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13: Son las 8:07.

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1: Son las 8:15.
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4: Son las 8:46.
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1: Amigos y hermanos de la sintonía, mi bella familia, hoy nuevamente iniciando este programa que preparamos para poderlo transmitir a diario, para que a través de este programa podamos llegar a todos y cada uno de ustedes con estos consejos a tiempo, consejos de orientación, que es nuestro propósito. Quien les habla, el maestro Lorenzo, como todos los días, principalmente agradeciendo a nuestro Dios Padre Todopoderoso por darnos un día más de vida, agradecer a todas las personas que a diario se suman a la hora del programa para participar del programa, para enviarnos sus mensajes y nosotros a través de estos minutos poder darles respuesta a todas esas preguntas que ustedes nos hacen a diario, que ustedes se hacen a diario en su vida cotidiana. Sabemos de que hoy en día, lamentablemente, la humanidad está viviendo con mucha envidia, con mucho rencor. Lamentablemente hay personas que, llenas de maldad, no miden las consecuencias y son capaces de realizar trabajos de mala arte, trabajos de magia negra, trabajos de brujería, con el propósito de dañar, de destruir a una persona. Por eso yo le hago la invitación para que usted participe del programa. Si usted se da cuenta que últimamente en su hogar hay peleas, hay discusiones, se ha terminado el respeto con su pareja, han pensado en una separación o ya llegaron a una separación, yo le voy a responder cuál fue el causante de ese problema. Le voy a decir si hay una tercera persona detrás de todo esto. No para que usted vaya a tomar venganza, sino para que usted sepa de quién realmente se tiene que cuidar. Porque como a diario lo recuerdo, caras vemos, corazones no sabemos. Y muchas veces podemos estar rodeados de la persona equivocada, y por eso es que las cosas nos salen mal, por eso es que no logramos encontrar nuestra felicidad. Por eso lo invito, la invito a usted, mi querida hermanita, lo invito a usted, mi querido hermano, participe del programa. Deme la oportunidad que a través de un mensaje yo le pueda realizar un estudio a tu caso y le pueda dar una respuesta, le pueda orientar de la mejor manera. Sabemos de que de pronto hay muchas personas que han ido de un lugar para otro, de pronto tratando de buscar una ayuda, tratando de buscar una solución al problema, no la ha encontrado. Deme la oportunidad. En el momento que usted tome la decisión de visitarnos, en el momento que usted tome la decisión de solucionar su problema, ante todo, fe en Dios, confianza en nosotros y tenga la plena seguridad de que su enfermedad va a ser sanada y su vida va a ser totalmente curada. Por eso le hago la invitación, mi querido amigo, participe del programa. El número telefónico, lápiz y papel, tengan listo para que anoten el número, para que lo agenden. 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Igualmente, recordarle a nuestros hermanos que si usted se da cuenta que su problema es de urgencia, usted nos puede visitar personalmente. También muy agradecido con todas las personas que a diario se comunican, porque como siempre lo recuerdo, este programa se está transmitiendo en diferentes departamentos, en diferentes ciudades, diferentes comunidades, y son muchas las personas que se suman a la hora de la radio, son personas que de pronto nos escuchan por primera vez. Queremos recordarles, somos psicoanalistas, mentalistas, orientadores familiares, consejeros espirituales, vamos a ser su confidente, le vamos a escuchar y le vamos a dar un consejo para que usted sepa qué es lo que pasa en su vida. Y como todos los días, igualmente va un saludo a la distancia a esa gente del campo, gente campesina, gente trabajadora, va un saludo a la distancia, igualmente está hecha la invitación. Si usted se da cuenta que allá en ese campo donde usted tiene sus animales, no hay suerte, lamentablemente hay fracaso, sus animales se enferman, se mueren, se pierden y usted no sabe cuál es el causante, usted me puede llamar y yo a través de una llamada yo le voy a dar una respuesta. O si usted se da cuenta que su problema es de urgencia, puede venir a mi oficina. Igualmente, si usted tiene esos cultivos, esos sembraríos, que anteriormente había mucha producción, había muchas ganancias, eran unos campos muy productivos y que de un tiempo para el otro esto ha cambiado, ya no tiene suerte, tus campos lamentablemente no te dan la producción que vos estás esperando, le invito. Detrás de todo esto puede existir la mano de una tercera persona que te quiera ver mal. Si usted quiere saber por algún familiar enfermo, por algún hijo ausente, si usted tiene vicios, tiene complejos, no dude en consultarnos. Recuerda que una consulta a tiempo puede ayudarte a solucionar tu problema definitivamente. Problemas de amor, de trabajo, de suerte, de vicios, en fin, todo lo que usted quiera saber, nosotros le vamos a responder. Pero vuelvo y lo reitero, fe en Dios, confianza en nosotros que le vamos a orientar y le vamos a dar un consejo para que usted sepa qué es lo que debe hacer para que pueda continuar adelante con su vida. 692-32-214. 692-32-214, el número para que usted nos llame, el número para que participe del programa. Importante recordarles, para que usted participe del programa, me va a enviar su nombre, su apellido y su fecha de nacimiento y la pregunta que usted me quiera realizar. Si usted quiere saber por alguna persona, me va a mandar los datos de esa persona y lo que quiera saber sobre esa persona para yo poderle dar una respuesta, para poderle dar una orientación. 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Las personas que nos escuchan de diferentes lugares, la invitación está hecha. 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Rápidamente le vamos a dar lectura a los mensajes que han salido sorteados para el día de hoy. Deben estar atentos y atentas las personas que han escrito, porque puede ser su caso o un caso muy parecido al suyo. Bueno, tenemos nuestro primer mensaje para el día de hoy, que nos lo escribe la señora Magdalena S., con fecha de nacimiento 17 de marzo de 1978. Maestro Lorenzo, quiero que me diga por qué mi hijo Walter, que tiene 19 años, se ha dedicado a sus amigos y se ha dedicado a la bebida. Y tiene un mal comportamiento cuando se toma. Quiero que me dé una respuesta y que me diga qué debo hacer. Gracias. Bueno, señora Magdalena, vamos a ver. A través de tus datos, a través de las cartas del tarot, la pregunta que me realizas sobre tu hijo. Bueno, principalmente yo veo de que aquí hay una decepción amorosa. Desde que tu hijo terminó esta relación de mucho tiempo, una relación desde muy jóvenes con la pareja que él tenía. Esta relación lamentablemente es la que llevó a que tu hijo tomara malas decisiones. Por eso se ha dedicado a la bebida, por eso últimamente mantiene con malas amistades, veo que no quiere trabajar. Y esto vuelvo y le reitero, el causante de todo esto es que esta chica se alejó de él. Pero no es porque ella haya querido, sino que lamentablemente hay una tercera persona que lo separó. Y esto es lo que hace que tu hijo tenga este comportamiento, por eso se ha vuelto grosero, por eso últimamente le falta el respeto, no hace caso, no quiere trabajar, quiere parar en la calle con su junta. Y lamentablemente, vuelvo y le reitero, es un buen chico, una persona trabajadora. Pero hay cosas negativas, señora Magdalena. Yo le puedo ayudar, pero usted debe de visitarme cuanto antes. 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Bueno, tenemos otro mensaje que nos lo envía Esteban O, con fecha de nacimiento 7 de enero de 1986. Maestro Lorenzo, quiero que me diga por qué todo me está saliendo mal en el trabajo y con las parejas. Gracias, espero su respuesta. Bueno, Esteban, vamos a ver qué nos dicen las cartas del tarot con respecto a la pregunta que me está realizando. Bueno, primero que todo, yo veo de que aquí existe el causante de su mala suerte, es porque existe la mano de una tercera persona. Una persona con la que tuviste una relación que no terminó bien, y esta mujer se juró que te iba a prácticamente a destruir. Y lo está logrando, por eso es que no tiene suerte en el trabajo, por eso cuando quieres empezar una relación, lamentablemente de un momento a otro las parejas se alejan. Pero vuelvo y te reitero, Esteban, aquí existe la mano de una tercera persona, una mujer dolida, que porque, bueno, las cosas no se llevaron bien, vos de pronto en alguna oportunidad le mentiste y esta mujer se juró que se iba a vengar. Y estas son las consecuencias. Yo le puedo ayudar, pero usted debe de visitarme. 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Bueno, rápidamente le vamos a dar la lectura a Alejandra O. Mi pareja volverá. Bueno, vamos a ver a través de las cartas, Alejandra, si esta persona tiene pensado nuevamente regresar. Yo veo de que no va a regresar porque ya está en otra relación. Esta persona es un hombre que lamentablemente te ha mentido, te ha engañado. Y veo de que es una persona que prácticamente se alejó por completo porque no quiere nada serio con usted, Alejandra. Yo le voy a dar un consejo. Visíteme cuanto antes y tenga la plena seguridad de que vamos a hacer una limpia, un abrecaminos. Y que la persona que llegue a tu vida sea la persona indicada, porque eres una mujer que brindas mucho, pero en el momento de recibir, recibes nada, siempre te pagan con traición, con engaño y con mentira. 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Agradecer a todas las personas por su atención. Desearles que tengan una feliz y bendecida jornada. A la juventud, que le digan sí a la vida, sí al amor, sí al trabajo, sí al deporte y no a la maldita droga. La maldita droga te conoce, te conquista y finalmente te mata. Los queremos mucho y los llevamos siempre en nuestro corazón. Que Dios los bendiga, mis hermanos del alma.

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1: Radio Hacer le da la hora exacta.
2: Son las 9 y 24 minutos.
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1: Son las 10 con 13 minutos.
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1: Son las 10 con 46 minutos.
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0: La hora exacta.
1: Son las 12 y 14 minutos.
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6: Radio Hacer le da la hora exacta.
7: Son las 12 y 41 minutos.
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6: Radio Hacer le da la hora exacta.
7: Son las 12 con 47 minutos.
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1: Radio Hacer le da la hora exacta.
2: Es la 1:12.
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5: Son las 2 y 16 minutos.
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6: Son las 2:45.

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2: Son las 3 con 15 minutos.
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1: Son las 3 y 45 minutos.
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5: Amigos y hermanos de la sintonía, mi bella familia, hoy nuevamente iniciando este programa que preparamos para poderlo transmitir a diario, para que a través de este programa podamos llegar a todos y cada uno de ustedes con estos consejos a tiempo, consejos de orientación, que es nuestro propósito. Quien les habla, el maestro Lorenzo, como todos los días, principalmente agradeciendo a nuestro Dios Padre Todopoderoso por darnos un día más de vida. Agradecer a todas las personas que a diario se suman a la hora del programa para participar del programa, para enviarnos sus mensajes y nosotros a través de estos minutos poder darles respuesta a todas esas preguntas que ustedes nos hacen a diario, que ustedes se hacen a diario en su vida cotidiana. Sabemos de que hoy en día, lamentablemente, la humanidad está viviendo con mucha envidia, con mucho rencor. Lamentablemente hay personas que, llenas de maldad, no miden las consecuencias y son capaces de realizar trabajos de mala arte, trabajos de magia negra, trabajos de brujería, con el propósito de dañar, de destruir a una persona. Por eso yo le hago la invitación para que usted participe del programa. Si usted se da cuenta que últimamente en su hogar hay peleas, hay discusiones, se ha terminado el respeto con su pareja, han pensado en una separación o ya llegaron a una separación, yo le voy a responder cuál fue el causante de ese problema. Le voy a decir si hay una tercera persona detrás de todo esto. No para que usted vaya a tomar venganza, sino para que usted sepa de quién realmente se tiene que cuidar. Porque como a diario lo recuerdo, caras vemos, corazones no sabemos. Y muchas veces podemos estar rodeados de la persona equivocada y por eso es que las cosas nos salen mal, por eso es que no logramos encontrar nuestra felicidad. Por eso lo invito, la invito a usted, mi querida hermanita, lo invito a usted, mi querido hermano, participe del programa. Deme la oportunidad que a través de un mensaje yo le pueda realizar un estudio a tu caso y le pueda dar una respuesta, le pueda orientar de la mejor manera. Sabemos de que de pronto hay muchas personas que han ido de un lugar para otro, de pronto tratando de buscar una ayuda, tratando de buscar una solución al problema, no la ha encontrado. Deme la oportunidad. En el momento que usted tome la decisión de visitarnos, en el momento que usted tome la decisión de solucionar su problema, ante todo, fe en Dios, confianza en nosotros y tenga la plena seguridad de que su enfermedad va a ser sanada y su vida va a ser totalmente curada. Por eso le hago la invitación, mi querido amigo, participe del programa. El número telefónico, lápiz y papel, tengan listo para que anoten el número, para que lo agenden. Recuerde que lo que no se guarda, se olvida. 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Igualmente, recordarle a nuestros hermanos que si usted se da cuenta que su problema es de urgencia, usted nos puede visitar personalmente. También muy agradecido con todas las personas que a diario se comunican, porque como siempre lo recuerdo, este programa se está transmitiendo en diferentes departamentos, en diferentes ciudades, diferentes comunidades, y son muchas las personas que se suman a la hora de la radio. Son personas que de pronto nos escuchan por primera vez. Queremos recordarles, somos psicoanalistas, mentalistas, orientadores familiares, consejeros espirituales. Vamos a ser su confidente, le vamos a escuchar y le vamos a dar un consejo para que usted sepa qué es lo que pasa en su vida. Y como todos los días, igualmente va un saludo a la distancia a esa gente del campo, gente campesina, gente trabajadora. Va un saludo a la distancia, igualmente está hecha la invitación. Si usted se da cuenta que allá en ese campo donde usted tiene sus animales no hay suerte, lamentablemente hay fracaso, sus animales se enferman, se mueren, se pierden y usted no sabe cuál es el causante, usted me puede llamar y yo a través de una llamada yo le voy a dar una respuesta. O si usted se da cuenta que su problema es de urgencia, puede venir a mi oficina. Igualmente, si usted tiene esos cultivos, esos sembraríos, que anteriormente había mucha producción, había muchas ganancias, eran unos campos muy productivos y que de un tiempo para el otro esto ha cambiado, ya no tiene suerte, tus campos lamentablemente no te dan la producción que vos estás esperando, le invito. Detrás de todo esto puede existir la mano de una tercera persona que te quiera ver mal. Si usted quiere saber por algún familiar enfermo, por algún hijo ausente, si usted tiene vicios, tiene complejos, no dude en consultarnos. Recuerda que una consulta a tiempo puede ayudarte a solucionar tu problema definitivamente. Problemas de amor, de trabajo, de suerte, de vicios, en fin, todo lo que usted quiera saber, nosotros le vamos a responder. Pero vuelvo y lo reitero, fe en Dios, confianza en nosotros que le vamos a orientar y le vamos a dar un consejo para que usted sepa qué es lo que debe hacer para que pueda continuar adelante con su vida. 692-32-214. 692-32-214, el número para que usted nos llame, el número para que participe del programa. Importante recordarles, para que usted participe del programa, me va a enviar su nombre, su apellido y su fecha de nacimiento y la pregunta que usted me quiera realizar. Si usted quiere saber por alguna persona, me va a mandar los datos de esa persona y lo que quiera saber sobre esa persona para yo poderle dar una respuesta, para poderle dar una orientación. 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Las personas que nos escuchan de diferentes lugares, la invitación está hecha. 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Rápidamente le vamos a dar lectura a los mensajes que han salido sorteados para el día de hoy. Deben estar atentos y atentas las personas que han escrito, porque puede ser su caso o un caso muy parecido al suyo. Bueno, tenemos nuestro primer mensaje para el día de hoy, que nos lo escribe la señora Magdalena S., con fecha de nacimiento 17 de marzo de 1978. Maestro Lorenzo, quiero que me diga por qué mi hijo Walter, que tiene 19 años, se ha dedicado a sus amigos y se ha dedicado a la bebida. Y tiene un mal comportamiento cuando se toma. Quiero que me dé una respuesta y que me diga qué debo hacer. Gracias. Bueno, señora Magdalena, vamos a ver. A través de tus datos, a través de las cartas del tarot, la pregunta que me realizas sobre tu hijo. Bueno, principalmente yo veo de que aquí hay una decepción amorosa. Desde que tu hijo terminó esta relación de mucho tiempo, una relación desde muy jóvenes con la pareja que él tenía, esta relación lamentablemente es la que llevó a que tu hijo tomara malas decisiones. Por eso se ha dedicado a la bebida, por eso últimamente mantiene con malas amistades, veo que no quiere trabajar. Y esto vuelvo y le reitero, el causante de todo esto es que esta chica se alejó de él. Pero no es porque ella haya querido, sino que lamentablemente hay una tercera persona que lo separó. Y esto es lo que hace que tu hijo tenga este comportamiento, por eso se ha vuelto grosero, por eso últimamente le falta el respeto, no hace caso, no quiere trabajar, quiere parar en la calle con su junta y lamentablemente, vuelvo y le reitero, es un buen chico, una persona trabajadora, pero hay cosas negativas, señora Magdalena. Yo le puedo ayudar, pero usted debe de visitarme cuanto antes. 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Bueno, tenemos otro mensaje que nos lo envía Esteban O, con fecha de nacimiento 7 de enero de 1986. Maestro Lorenzo, quiero que me diga por qué todo me está saliendo mal en el trabajo y con las parejas. Gracias, espero su respuesta. Bueno, Esteban, vamos a ver qué nos dicen las cartas del tarot con respecto a la pregunta que me está realizando. Bueno, primero que todo yo veo de que aquí existe el causante de su mala suerte, es porque existe la mano de una tercera persona. Una persona con la que tuviste una relación que no terminó bien, y esta mujer se juró que te iba a prácticamente a destruir. Y lo está logrando, por eso es que no tiene suerte en el trabajo, por eso cuando quieres empezar una relación, lamentablemente de un momento a otro las parejas se alejan. Pero vuelvo y te reitero, Esteban, aquí existe la mano de una tercera persona, una mujer dolida, que porque bueno, las cosas no se llevaron bien, vos de pronto en alguna oportunidad le mentiste y esta mujer se juró que se iba a vengar. Y estas son las consecuencias. Yo le puedo ayudar, pero usted debe de visitarme. 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Bueno, rápidamente le vamos a dar la lectura a Alejandra O. Mi pareja volverá. Bueno, vamos a ver a través de las cartas, Alejandra, si esta persona tiene pensado nuevamente regresar. Yo veo de que no va a regresar porque ya está en otra relación. Esta persona es un hombre que lamentablemente te ha mentido, te ha engañado. Y veo de que es una persona que prácticamente se alejó por completo porque no quiere nada serio con usted, Alejandra. Yo le voy a dar un consejo. Visíteme cuanto antes y tenga la plena seguridad de que vamos a hacer una limpia, un abre caminos. Y que la persona que llegue a tu vida sea la persona indicada, porque eres una mujer que brindas mucho, pero en el momento de recibir recibes nada, siempre te pagan con traición, con engaño y con mentira. 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Agradecer a todas las personas por su atención, desearles que tengan una feliz y bendecida jornada. A la juventud, que le digan sí a la vida, sí al amor, sí al trabajo, sí al deporte y no a la maldita droga. La maldita droga te conoce, te conquista y finalmente te mata. Los queremos mucho y los llevamos siempre en nuestro corazón. Que Dios los bendiga, mis hermanos del alma.

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6: Radio Hacer le da la hora exacta.
7: Son las 5:02.
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Muy buenos días, amables oyentes. Tengan todos ustedes el más cordial saludo de bienvenidas una vez más a este espacio destinado a la salud. Hablemos de temas que son muy importantes. Tengo preguntas que me han hecho del tema que hablé ayer. Parece que hay muchas personas que pasan por estas circunstancias y necesitan saber, despejar dudas, tener en conciencia qué es el motivo del por cual le puede dar este problema que toqué ayer, como es la cirrosis o el cáncer de hígado, que es lo mismo, solamente que el nombre es cirrosis. A ver, vamos a despejar bien rapidito. Uno de los factores más importantes por el cual esta enfermedad se hace presente en las personas es el consumo de alcohol, el consumo de bebidas alcohólicas. En pocas palabras, hay muchas personas que ya no dejan de tomar. Hay personas que dicen un poquito para remojar el bolito. No, si no me voy a emborrachar, solamente para distraerse. Pero lo hacen. Aparte, está acompañado de una muy mala alimentación. Por culpa de estar boleando, pierden la sensibilidad al hambre, o sea que comen muy poco. Prefieren estar con el cachete inflado, tomando alcohol, y esto está llevando a que este problema se multiplique muchas veces más de lo que antes podía verse. Antes sí se veía, no voy a decir que no, pero era muy difícil, ahora es casi normal. Otro de los motivos que conlleva esto es que hay personas que ya no quieren ni ir a un centro de salud, ni hacerse ver. No sé por qué. Puede ser porque tienen muchas deudas, no tienen tiempo, trabajan demasiado, están haciendo 5 o 6 casas, 4 carros, 2 tractores, un camión, no sé. Con tal que no van. Y a veces les da hepatitis. Y lo quieren contrarrestar así, yendo a la farmacia, cualquier cosita. Quiero que entiendan esto y lo voy a decir libremente. La persona que vende productos en la farmacia solo es farmacéutico o farmacéutica. No es un doctor que tiene conocimientos de la reacción que puede provocar un medicamento. Está bien, pero no tiene la capacidad directa para discernir una enfermedad porque no está haciendo los análisis correspondientes, no está haciendo nada. O sea que usted pone en riesgo su salud. Aquí en Bolivia lo que importa es vender. No importa la salud de la gente, ni le interesa. ¿Se dan cuenta? En otros países es prohibido vender un fármaco sin receta médica. Solamente algún suplemento se lo puede vender. Y eso, que no todos, porque hay suplementos que son dañinos y aquí se lo venden como si fuera papa frita, pipoca, panchito, chipilo, como si fuera un mintas, tamales, cuñapé, roscas, así se lo vende. Una persona dice, es que estoy con necesidades, voy a ponerme a vender productos de Herbalife, de, no sé, Natural Go, voy a poner de estos últimos, no sé qué cosa de tanta hueva. Y se ponen a vender sin conocimiento médico. No, ya le pasa a uno que es más criminal que el otro, viene y le dice, no, que este producto, que mientras ellos tomen, ellos se van a sanar. Y ofrecen curación. Si yo estuviera en el régimen, en el sistema de salud, yo hace rato lo había demandado hasta sacarles el último jugo. Porque eso se llama suplemento alimenticio. No dice medicamento para curar una enfermedad. Eso quiero que entienda la gente. Si fuera un medicamento, entonces sí no se vendería así. Un suplemento alimenticio es como vender un Powerade, un Gatorade, como vender un Red Bull, un Monster, un Ciclón. Es como venderle un Hades, un Pilfrut. ¿Qué son esos? Son suplementos alimenticios. ¿Acaso dice la Coca-Cola te cura? No, te enferma.
estos suplementos alimenticios, mientras usted lo esté consumiendo, va a sentir mejoría, no lo voy a negar. Va a sentir que se siente mejor, pero deja de consumirlo y la enfermedad está ahí. Y te va a tocar la puerta otra vez. ¡Hola! ¡Yuhu! ¡Aquí estoy! Y eso está sucediendo mucho hoy en día. Están agravando los cuadros de salud, no están ayudando. Están agravando, perjudicando, haciendo que la enfermedad se convierta en algo ya que más adelante va a ser incurable. Esto sucede con la cirrosis. Aunque el hígado es el único órgano del cuerpo que se restaura, mientras no lo expulse, este se puede reparar. No le miento. Pero cuando el hígado se pone mal, perdonen lo que yo le voy a decir ahora, voy a recalcar esto. Todo el cuerpo se pone mal. Todo. Porque el hígado es el que absorbe los nutrientes que los produce el cuerpo al consumirlos y lo distribuye en todo el cuerpo. Si este está mal, ¿qué va a distribuir? Nada, ¿cierto? Entonces, el tema de salud se convierte en un problemón, no en un problemita, en un problemón. Así que ya lo saben. Se pone mal el hígado, aparece la gastritis, la sangre se ensucia, empieza a tener problemas de colesterol alto, triglicéridos en las nubes, aparte de otras cosas, ¿no? Va a empezar a tener problemas de la presión arterial, dolores de cabeza, mareos, empañamiento de la vista, manchas en la piel, resequedad en la boca, falta de apetito, mucho sueño, flojera, falta de valor, no hay ganas. Se amarillean los ojos, la piel también. Solamente es una cantidad, le va a escocer todo el cuerpo. Le va a algunas personas se le va a pelar la palma de la mano, la planta de los pies. Le va a salir burbujitas en la planta de los pies como ampollas que no van a saber de qué es. Dicen, ah, hongo. Porque para inventar respuestas de lo que tenemos, uy, uy, uy. Eso sí, nos hemos convertido en los número uno del planeta. ¿Qué más le puede producir? Si la sangre está sucia, ¿quién se ve afectado? Los riñones. Si lo que comemos no está bien procesado, no está bien trabajado, la secreción de bilis para que estos nutrientes se puedan absorber del todo no lo está produciendo el hígado, los alimentos van a pasar casi enteros, los que no se pueden digerir, van a pasar casi enteros. ¿Qué va a sufrir? El colon. ¿Y qué le va a pasar? Estreñimiento crónico. Se va a trancar. No, pero está hablando huevada, dijo una persona. No, ¿cómo puede ser que una cosa produzca tanto? Se lo estoy avisando. Antes de tiempo. Antes de que siga sometiendo su vida a más enfermedades y más malestares. La vista empieza a perderse mucho más rápido. Los dolores de cabeza se convierten en algo mucho más fuerte. Ya no los va a poder calmar con cualquier cosita. ¿Se dan cuenta? Pero como el hígado no duele, lo que duele es la vesícula. Y ni apenas empieza a doler, agarran y se la sacan los bellos e intelectuales doctores, ya no va a sentir dolor. Entonces, ¿qué es lo que viene? Una enfermedad crónica degenerativa que el día de mañana nos va a internar en terapia intensiva y que Dios no lo permita que pase a peores cosas. Así que ya lo saben. Es bueno restaurarlo, es bueno mejorarlo, es lindo comer cualquier cosa, que uno coma a cualquier hora y no tenga esos problemas.
Es muy bueno. Ay, que no comas tarde porque te va a hacer daño. No. La gente se enferma porque andan renegando. Andan muy preocupados. Todo el tiempo andan tensionados, estresados. Todo el tiempo andan con esa angustia, esa desesperación. Y por cualquier cosita reniegan. Eso es lo que enferma. No la comida. Tiene su grado, pero el grado es mínimo, pues. Si hablamos del 1 al 10, el efecto de que una comida o el alimento le vaya a hacer mal por razones bacterianas llega a lo máximo al 3%. El otro 7% viene de nuestro temperamento. Hay gente que tiene un buen cuerpo, resistente. Eso vino del paquete, ya vino así. Pero tanta angustia, tanta preocupación, tanta tensión, hasta que se debilita y se enferma. Es así. Se lo estoy diciendo. Conozco personas que es 20 años, 25 años, porque conocí un hombre, 27 años que nunca fue a hacerse ver con nadie, ni al hospital, ni nada. 27 años. Cuando empezó a sentir ya problemitas de salud. Y no quiso el hospital, me visitó a mí. Qué cuerpo más maravilloso. Espectacularidad. Imagínese si ese cuerpo, esos 27 años que tuvo sin ir nada, haya tenido unos 3 mantenimientos en esos 27 años. Haya sido chalinga. Pero no. Hasta que se enfermó. Oiga. De verdad que somos, disculpe la expresión, no es por ofender, pero lo quiero decir, es que somos bestias, ¿no? Es que somos estúpidos en rato. Lavamos nuestra casa, la limpiamos, la acomodamos, nuestros platos, ollas, cubiertos, todo lo que utilizamos lo lavamos para que esté limpiecito. Nuestros carros, nuestras motos, mi tractor, mi camión, todo lo lavamos, le hacemos mantenimiento, que le cambien aceite, que le echen líquido hidráulico, líquido de freno, que esté todo perfecto, que las luces funcionen, que la batería esté bien, que las llantas estén bien, que no estén pelonas, que estén bien de aire. Nuestra cocina que esté limpiecita, que funcione bien nuestra cocina. Hasta el televisor le pasamos con un trapito para que esté limpiecito. No me digan que no. Nuestro celular, cada rato que lo vemos que tiene una mancha, le pasamos, aunque sea la lengua, pero que esté limpiecito, y lo pasamos con nuestra polera, nuestra ropa. ¿Sí o no? Tanto cuidamos todas las cosas que lo único que no cuidamos es nuestro cuerpo. ¿Y saben por qué no lo cuidamos? Yo les voy a ser sincero. Porque todo lo demás que estamos cuidando, entre comillas, nos costó dinero. Por eso lo cuidamos, porque mi trabajo hizo que compremos eso y lo tengo que cuidar. El cuerpo no lo regaló mamá a través del poder divino de Dios. Y como es creado imagen y semejanza, es súper resistente. Por eso no lo cuidamos. Por eso estamos como estamos. Y si decimos algo, nos enojamos. Si nos dicen que no hagas esto, nos enojamos. Y tú ya decimos, es mi vida, yo hago lo que quiero. Ay, Dios. Yo de verdad, un rato, digo, no sé si le hablaré a la pared, si le hablaré al viento, o si la gente no le da la gana de escucharme, porque puede ser que les haga entender de verdad lo que cometen y les molesta, no sé, la verdad. Pero me gustaría que tomen una decisión con su salud. Aprovechen ahora que pueden. No, cuando ya estén malísimos y ya quieren que los ayuden rapidito todavía. Venga, no pierda el tiempo. 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

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Soy médico tradicional, soy naturista especialista en naturopatía. Y para qué decirle, me encantaría poderles servir y ayudar a que su salud se restaure, a que usted vuelva a sentirse bien. Y todo de forma y manera natural. Nada de química. Aunque hay veces se necesita mezclar cosas farmacológicas con cosas naturales porque el cuerpo no se recupera fácilmente. Pero yo les explico, les enseño y que tomen la mejor decisión posible. Y no se desespere. ¿No cree que lo natural a tomar como toma una tableta y le quita el efecto de algo? Usted va a tomar 2 días la hierba y le va a quitar todo. No. Tarda un poquito más los efectos. Pero cuando llegan, no se van. No es como la tableta, que la tableta perdió el efecto y vuelve la enfermedad. En lo natural, cuando empieza a hacer efecto, ya la enfermedad no vuelve. Así que esa es la diferencia entre lo natural y lo farmacológico. Depende de usted. Usted decide sobre este tema. ¿Le parece? En mi caso, yo estoy listo y presto para ayudarle. Los espero. Bien, señor, el tiempo nunca se detiene. Estamos llegando a la parte final. De mi parte, desearles que tenga un hermoso y reparador fin de semana, restaurador. Que Dios derrame en cada uno de sus hogares paz, prosperidad, salud y felicidad para usted y todos sus seres queridos. Que tenga un hermoso día. Nos reencontramos el lunes. Permiso.

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0: Cordiales saludos, bienvenidas y bienvenidos a este nuevo episodio del Corredor Agricultor. Bueno, hoy está junto a nosotros la licenciada Larisa Jiménez, con quien vamos a conversar de un tema muy importante como es la perspectiva de género o el enfoque de género en lo que viene a ser la gestión del agua. Licenciada Larisa, bienvenida al Corredor Agricultor.
1: Buenos días a todas y todos, un gusto estar nuevamente en este programa.
0: Bueno, sabemos que el acceso al agua pues, es un derecho universal, ¿no? Pero sin embargo, se dice que el acceso a este recurso no es igual para hombres y mujeres. ¿Cuál sería esa diferencia, licenciada Larisa? ¿Hay roles diferenciados en este caso, el uso y acceso al agua entre hombres y mujeres?
1: Exactamente. Bien, para iniciar hay que desglosar un poquito qué entendemos por roles de género, ¿no? Bueno, cuando hablamos de roles de género nos referimos a las actividades que se designan a hombres y mujeres justamente por su género. Entonces, si relacionamos esto con el acceso al agua y nos ponemos a analizar, vamos a identificar que las mujeres hacen un uso diferente al agua que los hombres. Por ejemplo, a las mujeres se les asigna el rol de cocinar, el rol de lavar la ropa, hacer la limpieza de la casa, ¿no? Entonces son roles, son tareas que se les designa principalmente o son roles que principalmente desarrollan las mujeres. En cambio, los hombres se incluyen muy poco en estas actividades, ¿no? Son principalmente las mujeres las que realizan estas tareas. Los hombres, en cuanto al acceso al agua, su principal rol pues, es en la actividad productiva, cuando toca realizar una producción agrícola o el cuidado del ganado, ellos están utilizando el agua, pero es principalmente para esta área, ¿no? Entonces ahí tendríamos la principal diferencia en lo que sería en el acceso al agua, ¿no? Ahora, como ya hemos visto que hay una diferencia en cuanto al uso que le dan tanto hombres como mujeres de acuerdo a su rol, este manejo del agua, tanto para consumo como para la producción agrícola, generalmente recae principalmente pues, en los hombres, ¿no? Que ellos tienen el poder de tomar decisiones, son los que están presentes en las reuniones para decidir cómo gestionar este elemento, ¿no? Y ahí entraríamos en una desventaja, por así decirlo, ya que los hombres al no estar insertados en estas actividades que realizan las mujeres, bueno, al momento de tomar decisiones, puede que no incluyan las necesidades de las mujeres en la gestión del agua.
0: Puede que en alguna situación de planificación o priorización, por ejemplo, de algún proyecto, digan, bueno, aquí necesitamos un proyecto de riego, ¿no? No tanto a veces dicen, bueno, aquí necesitamos un sistema de agua potable que para las necesidades básicas. Entonces, quizás ahí es la priorización que no está pues con un enfoque de género, pues, en ese caso, ¿no?
1: Exactamente, ¿no? Se prioriza el consumo del agua para la producción agrícola y ganadera y no tanto así para el consumo humano, y eso que el consumo humano es tan importante como las otras actividades, ¿no? En ese sentido, se ha llegado a naturalizar esta problemática, ¿no? En muchos casos, no se cuenta con un grifo ahí en el domicilio y las familias, principalmente las mujeres, tienen que acarrear el agua, ¿no? De una acequia, de un río, de un lugar que no siempre está cerca de la casa, ¿no? Y es un problema que se ha ido naturalizando con el paso del tiempo y las mujeres lo han considerado como que es otra tarea más que ellas tienen que realizar. Pues es una problemática que muchas veces no se consideran en las reuniones o cuando se va a formular algún proyecto de mejoramiento de acceso al agua, ¿no?
0: Uh-huh. Aunque ya se ha avanzado bastante en este tema, ¿no? Del acceso al agua en los valles, pero sin duda en muchos lugares todavía el acarreo de agua es un problema, ¿no? Bastante. Y bueno, y en eso también hay ya la situación de que todo esto debiera ser con un enfoque de género, ¿no? En la gestión del agua. Se habla de enfoque de género. Pero muchas veces esto aparentemente es bastante obvio, ¿no? Pero a ver, no, si nos puede aclarar, licenciada Larisa, cuando hablamos de enfoque de género, ¿a qué nos estamos refiriendo?
1: Bien, para empezar, el enfoque de género hay que considerarlo como una herramienta, ¿ya? Una herramienta metodológica que se utiliza para formular las políticas públicas y la gestión de las mismas, ¿no? Cuando hablamos de enfoque de género, se incorporan las necesidades que tienen las mujeres y los hombres en todo este proceso de la formulación y ejecución de estas políticas públicas. En otras palabras, es una forma de mirar la realidad de la sociedad considerando las tareas que realizan las mujeres y los hombres, ¿no? No tomamos estas problemáticas, estas necesidades que tienen ambos como uno solo, sino que diferenciamos cuáles son las necesidades que tienen las mujeres y cuáles son las necesidades que tienen los hombres, ¿no? Esto es muy importante para formular las políticas públicas y de alguna forma disminuir la desigualdad de género. Por ejemplo, ¿no? Un ejemplo de una política pública sobre empleo, ¿no? Sin enfoque de género no se considera la capacidad física de las mujeres, ¿no? Muchas veces las instituciones lanzan convocatoria y no consideran la capacidad física o algunas condiciones que tienen las mujeres, ¿no? En cambio, si aplicamos el enfoque de género, estas convocatorias ya estarían considerando las condiciones, ¿no? Para en qué áreas van a poder insertarse las mujeres sin que les afecte en su salud, en su bienestar y en las demás actividades que realizan como mujeres, como madres de familia. Bien, eso sería un poquito para entender lo que es el enfoque de género.
0: Y ahora, ¿eso cómo sería, digamos, en el tema de la gestión del agua? ¿Cómo se lo aplicaría el enfoque de género en lo que es la gestión del agua? Sobre todo pensando, ¿no?, en el acceso equitativo a este recurso.
1: Bien, si nos ponemos a analizar, como decía anteriormente, en las reuniones de planificación comunal, principalmente los que participan son los hombres, ¿no? O en muchos casos hay poca participación. Entonces, al ser pocas las personas que van a planificar, esta planificación puede que no dé solución a las problemáticas, sobre todo en el tema del agua, ¿no? En ese sentido, es importante aperturar estos espacios para que participen igual las mujeres, ¿no? Entonces hay que fomentar la participación de las mujeres para que ellas puedan dar su opinión desde su punto de vista, desde las actividades que realizan ellas como mujeres. Entonces ellas puedan identificar, ¿no?, cuáles son las problemáticas en cuanto al uso del agua para los fines domésticos, ¿no? ¿Qué problemáticas tiene en la elaboración de los alimentos, en la limpieza del hogar, ¿no? En general, en el cuidado del hogar. Entonces, ¿cómo aplicamos el enfoque de género? ¿No? Decíamos, hay que primero incluir a las mujeres, fomentar la participación de las mujeres en estos espacios. Posteriormente, antes de realizar una planificación, se debe hacer una evaluación del estado de los servicios, ¿no? Hay que analizar cómo se encuentra la comunidad y a partir de ahí elaborar propuestas para el mejoramiento y en todo este proceso tendrían que estar incluidas las mujeres. Muchas veces cuando hay una actividad, una tarea comunal, se hace una división del trabajo, ¿no? Y los hombres son los que se encargan de organizar toda esta actividad, mientras que las mujeres siempre están, o mayormente están ahí de apoyo para realizar estas actividades. Entonces, si vamos a aplicar el enfoque de género, hay que incluir igual a las mujeres en todo este proceso, ¿no? Que ellas estén participando desde la planificación, la realización de las actividades, no solamente como apoyo, sino como protagonistas, o mejor dicho, coprotagonistas de todo este proceso.
0: Esto quiere decir que la participación entonces de las mujeres en todo lo que es viene a ser la gestión del agua desde el enfoque de género es la clave, ¿no?
1: Exactamente, puesto que las mujeres al desempeñar el rol de la realización de las tareas del hogar, En sus manos se encuentra la seguridad alimentaria de la familia y el cuidado de la salud, igual, ¿no? De todos los integrantes de la familia. Si no se cuenta con agua para consumo que sea potable y que tenga toda la, sea en cantidad y calidad, bueno, la salud y el bienestar de la familia va a estar en peligro, ¿no? Entonces, de ahí es que importante la participación de la mujer, porque pues ella conoce, ¿no?, como cuáles son las necesidades que se tienen en el hogar y cuáles serían las alternativas o las soluciones a esta problemática. Es necesario implicarlas a ellas porque, bueno, es parte de la población que está relacionada directamente con el uso del agua, ¿no?
0: Y en esto pues se habla, ¿no?, de una transversalización de este enfoque, ¿no?, en todo lo que viene a ser la gestión integrada del agua. ¿Cómo se podría hacer eso? Sobre todo pensando quizás en la aplicación y en la elaboración de las políticas públicas que usted nos decía, ¿no?, para el tema del acceso equitativo del agua.
1: Bueno, cuando hablamos de transversalización del enfoque de género, ya hemos comprendido un poco qué es el enfoque de género. Cuando vamos a hablar de transversalizar, nos referimos al impacto que las acciones van a tener en la vida de los hombres y las mujeres, ¿no? Transversalizar significa incluir las necesidades, las opiniones de los hombres y las mujeres en todo este proceso, ¿no? Valorar las implicaciones en cualquier acción que se vaya a planificar, ¿no? Valorar las implicaciones de los hombres y las mujeres. Las mujeres, al igual que los hombres, son, como habíamos dicho, parte importante para la elaboración, puesta en marcha, control y planificación de las políticas y los programas, ¿no?, en todas las esferas. Hay que considerar que el agua es un bien que es utilizado tanto por hombres como por mujeres, ¿no? Y su gestión tiene que ser, por tanto, en conjunto, no solamente una planificación dirigida y orientada exclusivamente por hombres, ¿no? En ese sentido, los gobiernos tienen un papel fundamental para facilitar y propiciar estos espacios de formulación, de ejecución y evaluación de estos proyectos con enfoque de género, ¿no? Es decir, con la participación tanto de hombres como de mujeres, para que cada uno pueda aportar algunas propuestas desde su punto de vista, desde sus realidades, ¿no? Por otro lado, la transversalización pues va a ser útil para asegurar que los problemas relacionados con la gestión del agua, que afectan tanto a hombres como mujeres, sean incorporados en el análisis, la planificación, la ejecución y la evaluación de estos programas. Es decir, con la transversalización vamos a lograr visibilizar, por un lado, las problemáticas tanto de las mujeres como de los hombres, y a partir de ahí aportar con propuestas y lograr unos resultados óptimos para la comunidad, ¿no? Entonces, considerando siempre las necesidades tanto de los hombres como de las mujeres.
0: Bueno, habíamos dicho, ¿no?, un poco retomando el tema de la participación de las mujeres, licenciada Larisa. Bueno, no solamente es decir la participación de las mujeres en reuniones, sino que en muchos lugares se crea, ¿no?, una instancia para la gestión del agua, como son los comités de agua, ¿no?, o hay en algunos casos las cooperativas. Las mujeres también debieran ser parte, ¿no?, de estas directivas, para un poco también, a partir de ahí, pues ya incluirlas a las mujeres para la toma de decisiones, ¿no?
1: Exactamente, ¿no? Si nos ponemos a analizar a partir de estos roles que se les asigna tanto a hombres como a mujeres, son principalmente los hombres quienes están a la cabeza de estos comités, de estas asociaciones de agua, ¿no? Las mujeres están principalmente como en cargos de secretaria, ¿no? Entonces, ahí igual tenemos un pequeño problema que puede estar afectando en la gestión integral del agua, ya que al ser principalmente los hombres quienes están en estas directivas, Si bien puede existir participación de las mujeres, en ellos recae la toma de decisión, ¿no? En ellos está la última palabra de este comité o de esta asociación. Entonces, de ahí que es importante fomentar que las mujeres igual puedan insertarse en estos cargos, ¿no? No solamente como relleno, como mayormente se les conoce, ¿no? No se aplica un enfoque de género si es que se busca la participación de 50% hombres, 50% mujeres, pero que sin embargo en la toma de decisiones es 100% hombres, ¿no? Tanto en la directiva como en la toma de decisiones tiene que estar aplicarse este enfoque de género con la participación activa de las mujeres, ¿no? No una participación pasiva solamente para que cumplir con las normativas nacionales, ¿no? Sino que también ellas puedan participar de forma activa. Y una forma de fomentar la participación de la mujer, tanto como base como directiva, es a partir de la redistribución de las tareas del hogar para liberar el espacio y el tiempo de las mujeres para que ellas puedan participar en estos comités, en estas asociaciones, ¿no? Consideremos que asumir un cargo en una directiva no es un trabajo fácil, es una actividad que demanda tiempo, que demanda movilización, ¿no? Y entonces, al exigir que las mujeres estén en estas directivas, estamos sobrecargándolas de trabajo, ¿no? Estamos sobrecargándolas y dándoles un trabajo más a las tareas que estas mujeres ya realizan. En ese sentido, la comunidad tiene que considerar también esto al momento de querer elegir a las mujeres en la directiva, ¿no? Tiene que haber un apoyo tanto desde la familia como desde la comunidad para apoyar y que las mujeres puedan desarrollar bien sus cargos en las directivas.
0: En muchos casos, conversando con algunas personas en las comunidades, se dice que, bueno, nos decían que le dan el espacio, dicen, ¿no? Para que ellas sean directivas de alguna asociación o incluso de algún sindicato, pero ellos dicen, las mujeres no aceptan, no quieren, no se animan, dicen, ¿no? Y sobre todo no creo que sea así, ¿no? Sino que ellas están pues con una sobrecarga de trabajo, ¿no? Si bien asumieran una presidencia de una organización, muchas veces el rol reproductivo en el hogar sigue recayendo en ella. Entonces, bajo esa situación, ¿usted considera que sigue siendo una barrera muy importante que impide la participación plena de las mujeres el tema de los roles que sigue siendo de las mujeres principalmente el rol reproductivo del hogar?
1: Exactamente, ¿no? Si seguimos fomentando estos roles tradicionales donde se considera que la mujer es la principal responsable de las tareas del hogar y si seguimos educando a las niñas bajo esta lógica, obviamente no vamos a tener muchos cambios en el futuro, ¿no? Es importante que de a poco vayamos fomentando la corresponsabilidad del hogar, ¿no? Que tanto hombres como mujeres se inserten en estas actividades, ¿no? Replanteándonos si es realmente la realización de estas tareas un rol exclusivo de las mujeres, ¿no? Son tareas que lo pueden realizar cualquier integrante de la familia, ¿no? Considerando sus capacidades. En ese sentido, el apoyo de la familia como de la comunidad es muy importante para que las mujeres puedan participar. Hay que considerar igual otro aspecto importante, es las capacidades que tienen las mujeres, ¿no? Al momento de ellas enfocarse en la realización de las tareas del hogar, no tienen muchas capacidades o sus capacidades son limitadas para poder ejercer los cargos en las directivas, ¿no? En ese sentido, la comunidad tendría que apoyar a estas mujeres para dotarles de conocimiento y que ellas puedan ir adquiriendo experiencia en el ejercicio de estos cargos, ¿no? Entonces, la falta de tiempo y la falta de capacidades sería una de las principales barreras para que las mujeres puedan asumir cargos, ¿no? Sin embargo, si la comunidad considera, analiza esta situación, puede apoyar y lograr que las mujeres participen, no solamente de forma nominal, no solamente sea una participación pasiva, ¿no? Sino que ellas puedan estar participando de forma activa en todo este proceso.
0: Y bueno, siempre decimos, ¿no?, que la participación equitativa en todos los aspectos, ¿no?, es fundamental entre hombres y mujeres. Y en este caso, como hemos dicho, la gestión del agua viene a ser muy fundamental, ¿no? Bueno, licenciada Larisa, finalmente algo más que usted desee complementar a este importante tema que hemos abordado el día de hoy.
1: Bueno, el tema de la gestión del agua con enfoque de género ya se ha venido trabajando desde bastante tiempo atrás, ¿no? Ya se han creado incluso políticas públicas para fomentar la participación de la mujer, sobre todo ante la crisis climática, ¿no?, que se ha venido dando tiempo atrás, y son las mujeres las principales afectadas ante la escasez de agua, ¿no? En ese sentido, hay que reflexionar sobre lo que nos dicta la normativa para incluir a las mujeres en estos espacios de participación, ¿no? No es solamente algo que ha surgido de un momento a otro, sino que es un tema, es una problemática que ya se ha venido abordando y que hay que seguir analizando y hay que seguir trabajando para solucionar estos problemas, ¿no?
0: Muy bien, licenciada Larisa, muchas gracias y próximamente seguiremos abordando temas de similar importancia. Muchas gracias y hasta otra oportunidad.
1: Igualmente, muchas gracias por invitarme al programa y es un gusto poder comentar, compartir esta y analizar estas temáticas con ustedes.

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3: Y bien, amigas y amigos, hasta aquí este episodio del Corredor Agricultor. Gracias por haber estado junto a nosotros.
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la Iglesia celebra la fiesta del Sagrado Corazón de Jesús. La devoción al Corazón de Jesús ha existido desde los primeros tiempos de la Iglesia, cuando se meditaba en el costado y el corazón abierto de Jesús, de donde salió sangre y agua. De ese corazón nació la Iglesia, y por ese corazón se abrieron las puertas del cielo. La devoción del Sagrado Corazón está por encima de otras devociones, porque veneramos al mismo corazón de Dios. El 16 de junio de 1675, se le apareció nuestro Señor y le mostró su corazón a Santa Margarita María de Alacoque. Su corazón estaba rodeado de llamas de amor, coronado de espinas y con una herida abierta de la cual brotaba sangre, y del interior de su corazón salía una cruz. Santa Margarita escuchó a nuestro Señor decir: «He aquí el corazón que tanto ha amado a los hombres», y en cambio, de la mayor parte de los hombres no recibe nada más que ingratitud, irreverencia y desprecio en este sacramento de amor. Cuando uno se acerca a Cristo, le es concedido, precisamente en el misterio de su corazón, contemplar el amor del Padre misericordioso. Así se nos revela lo que constituye la intimidad de la acción salvadora del Hijo del Hombre. Por eso, pidámosle a la Virgen que nos ayude a acercarnos a su Hijo y consagrarnos a su Sagrado Corazón. María Inmaculada, ruega por nosotros.

0: Ahora nos unimos en oración con todo el mundo a través del acto de ofrecimiento a María.
1: Virgen Inmaculada, Madre de Dios y de la humanidad, te recibo como don de Jesús desde la cruz y me entrego enteramente a ti. Te ofrezco toda mi vida, lo que soy, lo que amo y lo que tengo, para que resplandezca en mí la belleza de Cristo. Ayúdame a ser dócil al Espíritu y a vivir con alegría mi vocación en la Iglesia, para colaborar en tu misión maternal y orientar a Dios el corazón de todo hombre. Tú que guiaste a San Maximiliano a amar sin medida, enséñame a ser testigo del Evangelio y a hacer de mi vida un don para los demás. Te confío a las personas que encontraré y te ofrezco el trabajo, las alegrías, los sufrimientos de este día. Amén. María.

0: Oh María, concebida sin pecado, ruega por nosotros que recurrimos a ti por cuantos a ti nos recurren. Y por la intercesión de María Santísima, Madre de Dios y Madre nuestra, los bendiga Dios Omnipotente, Padre, Hijo y Espíritu Santo. Amén.
1: ¿Cuántas veces tu bondad y tu confianza me han devuelto el deseo?
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0: entrevista con el noticiero Bolivia en contacto de la Red de Bol.
1: Perdón, el tema de los medicamentos, evidentemente este bloqueo ha generado una ruptura de stock, así lo denominamos en el ámbito de la salud, cuando hay una falta de medicamentos críticos y necesarios. Por ejemplo, has generado alguna ruptura de stock para insumos para la realización de diálisis renales en los pacientes. Eso seguramente ustedes han podido hacer algún seguimiento. También el tema del acceso al tratamiento para pacientes con cáncer. Y aquí tenemos que aclarar algo muy importante, el término acceso, porque puede que nosotros tengamos el tratamiento y la oportunidad de darles el tratamiento a los pacientes, fundamentalmente a los niños y a los pacientes que necesitan un tratamiento oportuno, pero debido a los bloqueos, y no sé si el término correcto de pronto es inhumanidad o falta de empatía de muchas personas, no les han permitido pasar a los pacientes a realizar su tratamiento, como es el caso de un niño, por ejemplo, que tenía que llegar a la ciudad de La Paz para recibir sus tratamientos quimioterapéuticos, a los cuales estaba evidentemente asignado, programado, y también, por ejemplo, que tenemos es una paciente mujer que tenía que ir también a hacer una radioterapia programada. Entonces, las posibilidades de hacerlas existían, pero debido a la falta de acceso, porque las rutas se encontraban bloqueadas y una falta de empatía por parte de las personas que bloquean de pronto, que no les permiten el paso, pese a que ellos indican que evidentemente están en una situación grave de salud, ha sido un tema de también hay algunas rupturas de stock. Podemos mencionar, por ejemplo, el tema de la insulina en muchos lugares ha generado una necesidad que tenemos que también generar una cobertura. Otros medicamentos, sin embargo, estamos logrando, estamos haciendo todos los esfuerzos para que todavía los hospitales tengan para poder continuar el tratamiento de las personas, porque es esto muy necesario, ¿no? Medicamentos esenciales, podemos mencionar, que todavía estamos buscando los mecanismos de abastecer y de que se tengan, pero algunos sí han llegado a tener ruptura de stock, como hemos mencionado hace un rato.
0: Palabras de Maiver Aparicio, jefe de gabinete del Ministerio de Salud. Son las 7:13.
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0: Los bloqueos generaron una falta crítica de medicamentos necesarios para las personas enfermas en el país, según el Ministerio de Salud. En Oruro, la mediana y pequeña empresa está a punto de declararse en quiebra por falta de materia prima a causa de los bloqueos de carreteras. Un ex capitán de inteligencia de las Fuerzas Armadas denuncia supuesto entrenamiento de civiles en el Chapare y entrega de armas a movimientos sociales durante el gobierno de Evo Morales. Jorge Tuto Quiroga aseguró que Estados Unidos tiene imputaciones selladas contra Evo Morales. En medio de los conflictos, el secretario general de la Central Obrera Boliviana afirmó que hasta en la guerra se llega al diálogo. La Comisión de Diputados de Investigación a la Mala Calidad de Gasolina prepara su informe final, donde presentarán a los responsables del daño al parque automotor. Comenzó el Mundial de Fútbol 2026, la fiesta deportiva más grande del planeta. Estas y otras informaciones aquí en su noticiero Bolivia en Contacto.
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0: En Oruro, la mediana y pequeña empresa está a punto de declararse en quiebra por falta de materia prima a causa de los bloqueos de carreteras.
1: La Federación Departamental de la Micro y Pequeña Empresa de Oruro emitió un pronunciamiento en la que se declaran en estado de emergencia debido a los bloqueos en el país que impide la llegada de materia prima. La presidenta de la Federación, Verónica Ayala, informó que algunas microempresas ya se vieron obligadas a reducir el personal e incluso cerrar temporalmente sus actividades.
2: Estamos exigiendo la libre transitabilidad, eso es lo que estamos pidiendo, porque nuestro sector se encuentra realmente terrible, estamos declarándonos en estado de emergencia y en quiebra. No tenemos insumos, y si hay, están encarecidos, entonces nosotros ya no podemos producir. También un plan de salvataje para poder generar la economía, porque ahorita estamos en el piso, eso es lo que estamos pidiendo. Algunos ya cerraron, imagínense, han tenido que despedir a su gente porque no tienen ya cómo trabajar, han tenido que despedir a los dependientes que tenían.
1: También dijo que apuestan por el diálogo como vía para resolver el conflicto y descartó respaldar pedidos de renuncia del presidente.
2: Siempre vamos a apostar por el diálogo, no queremos enfrentamiento, al final somos bolivianos, los mismos policías, soldados, son hijos, sobrinos, hermanos. No se puede pedir el estado de excepción porque no queremos hacer eso. Lo que queremos es que haya diálogo, pero depongan actitudes. Basta de esa soberbia de ambos lados.
1: Finalmente, la dirigente pidió nuevos mecanismos para fortalecer el consumo de productos elaborados en Oruro y Bolivia como incentivo a la producción nacional. En el informe, Fabiola Aquino, Red Pío 12, Herbol Oruro.
0: El Comité Multisectorial dio 48 horas al gobierno para atender las resoluciones del Cabildo Paceño realizado este miércoles en la Plaza San Francisco.
3: Bueno, se le ha plantado 48 horas. Vamos a esperar que el presidente esté con su pueblo.
4: Así, el presidente del Comité Nacional Multisectorial, Leonel Cóndor Huayra, informó que entregaron al gobierno este jueves las resoluciones del Cabildo, que principalmente piden la declaratoria del estado de excepción ante el bloqueo de caminos que continúa en algunos puntos del país por más de 40 días. Este dirigente manifestó su esperanza en que el presidente Paz escuche este pedido de parte de la población.
3: El presidente, las resoluciones del Magno Cabildo, el presidente es quien tiene ahora en este momento que impulsar sobre todo y pensar en las grandes mayorías. Son 7 puntos que se han llegado a la conclusión. Entre los puntos más importantes tenemos el estado de excepción, ¿no? Que están solicitando, ha sido de forma unánime lo que se ha hecho, y bueno, nosotros planteamos y siempre vamos a decir que tiene que primar la democracia, tiene que haber un gobierno constitucional electo, que es actualmente Rodrigo Paz.
4: Este dirigente del Comité Nacional Multisectorial, Leonel Cóndor Huayra, indicó que esperan que la Central Obrera Boliviana reflexione y levante el bloqueo de caminos que solo afecta a la propia población.
3: Bueno, el diálogo hasta el último momento siempre va a haber opción. Esperemos, como le dije, hoy están en reunión, esperemos que les recapaciten y se sumen a los intereses de los bolivianos, no los intereses de un individuo que prácticamente está causando temor, está trayendo narcoterroristas, narcoguerrilleros, lo que han visto ustedes en San Julián.
4: Finalmente, en este pronunciamiento llamaron la atención al vicepresidente Edman Lara, a quien consideran se parcializó hacia los movilizados violentos y no a la mayoría de los bolivianos.
3: Más lo vemos como un jalón de orejas al vicepresidente. Lo que pedimos al vicepresidente es que se ponga del lado de las víctimas, de su gente, de su pueblo, de los que han votado por ellos, no de los que en este momento están causando terror. Está llevando almuerzo a personas que prácticamente en este momento están sancionando, están perjudicando, están prácticamente derrochando la economía de los bolivianos.
4: Rodrigo Fernández, Herbol, La Paz.
0: El Comité Cívico de Cochabamba le dio plazo hasta el sábado al gobierno para declarar estado de excepción ante los conflictos.
5: Cansados por la falta de acciones concretas por parte del gobierno frente a los bloqueos que se prolongan por más de 40 días, el presidente del Comité Cívico, Johnny Quintela, informó que la institución cívica decidió dar un ultimátum hasta el sábado 13 de junio para la aplicación del estado de excepción como medida para restablecer la libre circulación en todo el país. Quintel advirtió que de no cumplirse con este pedido dentro del plazo establecido, los dirigentes cívicos ingresarán en una huelga de hambre como medida de presión hasta que se atienda la crisis.
6: Se conmina al gobierno nacional hasta el día sábado 13 de junio del 2026 para decretar el estado de excepción en todo el territorio nacional y o en los departamentos que están sufriendo el conflicto, haciendo respetar el derecho constitucional de los habitantes a la libre circulación, transitabilidad por carreteras y paz social. Punto número dos. De no declararse el estado de excepción, la institucionalidad cívica de Cochabamba, las organizaciones e instituciones públicas y privadas y el pueblo cochabambino convocarán al gran cabildo de la cochabambinidad para el día martes 16 de junio del 2026 a horas 18 p.m. en la Plaza de Armas 14 de septiembre de la capital. Punto 3. De persistir la inacción del gobierno nacional para poner orden al territorio nacional y anular los bloqueos de carreteras que están asfixiando la economía de la población y el crecimiento de nuestro país, el Comité Ejecutivo, Presidente y Vicepresidente Cívicos, ingresarán en huelga de hambre a partir del día miércoles 17 de junio hasta lograr la pacificación del departamento de Cochabamba y el país.
5: Informó Luis Vargas, Retiro 2, Herbol, Cochabamba.
0: Son las 7:12. Un ex capitán de inteligencia de las Fuerzas Armadas denuncia supuesto entrenamiento de civiles en el Chapare y entrega de armas a movimientos sociales durante el gobierno de Evo Morales.
7: El ex capitán del ejército y ex miembro del Servicio de Inteligencia de las Fuerzas Armadas, Sergio Castro, aseguró que durante el gobierno de Evo Morales se habrían conformado una estructura de seguridad integrada por personas civiles entrenadas en Bolivia, Venezuela e Irán. Denunció además la presunta entrega de armamento adquirido para las Fuerzas Armadas a organizaciones sociales en 2019.
8: Nunca ese armamento entró a las Fuerzas Armadas. El armamento que se compró legalmente para el ejército de Bolivia fue entregado en la Ucaeña en 2019 bajo la cabeza de Juan Ramón Quintana o la supervisión de Juan Ramón Quintana a los movimientos sociales en la Ucaeña. El ejército sabe de ese detalle, tiene conocimiento que en 2019 Evo Morales entregó armas a la Ucaeña. No se sabe exactamente qué tipo de armas se entregaron, cuántas las armas, las pocas armas que se pudo ver en el detalle, habían fusiles Galil, habían AED. Había armamento moderno.
7: En entrevista con La Mañana en Directo de Herbol, Castro afirmó que parte de ese grupo estaba conformado por personas provenientes del Chapare y otras regiones del país, quienes, según su versión, habrían recibido entrenamiento en técnicas de fuerzas especiales y posteriormente conformaron el denominado anillo de seguridad del expresidente Morales.
8: Son llevados a San Andita, entrenados en técnicas de fuerzas especiales, llevados a Venezuela, donde entrenan con la guerrilla del ELN, con las milicias bolivarianas, y entrenan con el ejército bolivariano, ¿no? Con el ejército, las milicias y con la guerrilla. Después llegan, un grupo de ellos son llevados a las universidades, los infiltran luego en la AGETIC. Hasta ahora estoy seguro que deben manejar instituciones como el AGETIC, CERESI, etcétera, etcétera. Y otro grupo fue llevado a Irán para hacer cursos en seguridad electrónica y demás cosas, ¿no? Entonces, estas personas que llegan y operan están siendo y fueron, cuando llegaron a Bolivia, el anillo de seguridad de Evo Morales, y hasta el día de hoy siguen siendo el anillo personal de Evo Morales.
7: Finalmente, Castro sostuvo que el Chapare tendría actualmente la capacidad logística, humana y de armamento para organizar una resistencia armada en caso de una intervención estatal. En ese sentido, planteó la necesidad de crear una unidad militar especializada en la región y propuso fortalecer el entrenamiento de efectivos bolivianos con apoyo de Estados Unidos. Omar Escobar Mamani, Herbol La Paz.
9: Enseguida retornamos con el noticiero que une al país.
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0: Y vamos con esta unidad móvil en Paraguay, en la ciudad de Asunción, Jorge Urquiola de Radio Quime. Bueno, Jorge se encuentra ahí y se recuerda la firma del acuerdo de cese de hostilidades entre Paraguay y Bolivia en el marco de la Guerra del Chaco. Jorge, muy buenos días, bienvenido. Adelante, por favor, te escuchamos.
1: Nos encontramos en Paraguay, justamente en una parte de Asunción que se llama Ceballos Cue. Y estamos con el presidente de la Asamblea Cívica Permanente de Hijos y Nietos Descendientes de Héroes de la Guerra de Chaco. Muy buenos días.
2: Buenos días, gracias a la entrevista. Como decía usted, estamos en Ignacio de Ceballos Cue, una población parte del municipio de Asunción. Nos han invitado los hermanos hijos y nietos de los héroes acá. Y nos sentimos orgullosos porque estamos representando al país en este 12 de junio, cuando ellos celebran la firma de paz y amistad entre Bolivia y Paraguay, el cese de hostilidades. Nosotros ya lo hacemos el 14, pero ellos van a ir con nosotros hasta Villamonte para hacer allá el 14. Y queremos incentivar, motivar al estudiante boliviano a que se acuerde de que un día como hoy cerraron las armas, cesó los tiroteos, dejaron de matarse. Creo que eso es un aliciente para que en adelante la humanidad hable de paz. Lamentablemente hay muchos países que están en guerra, pero nosotros, con la moral histórica que tenemos, pedimos paz para el mundo. Las generaciones de Bolivia y Paraguay, nacidas de la guerra, nos hemos encontrado para desfilar juntos, recordando a nuestro héroe, pidiéndole paz para el mundo, paz para los pueblos, que en adelante los pueblos se constituyan en la unidad articuladora de las naciones.
1: ¿La primera vez, señor presidente, que se hace esta actividad o ya hubo anteriormente y se va a realizar también a futuro?
2: Hubieron encuentros, hubieron disertaciones de uno y otro lado, visitas turísticas, históricas, pero este tipo de desfile cívico para un cese de hostilidades nunca en 91 años se dio. Nunca los hermanos bolivianos vinieron aquí a Paraguay, ni los paraguayos fueron como lo van a hacer ahora a Villamonte, la ciudad benemérita de Bolivia, a un cese de hostilidades el 14 de junio.
1: Muchísimas gracias. Y un mensaje a los bolivianos, un mensaje también a Villamonte, la ciudad benemérita, y un mensaje también para la Red Revol, para la cual estamos saliendo.
2: Hermanos bolivianos, unámonos, busquemos la paz. Hay que bajar, hay que calmar las aguas. Estamos en momentos difíciles. Creo que hoy hablan los héroes también de la patria, diciendo paz a los bolivianos, paz en los corazones de todo el pueblo. A los hermanos de Villamonte, recibamos como se merecen nuestros hermanos del Paraguay. Son muy cariñosos, muy tendidos a entregar amor y ese esfuerzo por la paz. Demostremos nosotros también allá, recibámosle con los brazos abiertos.

0: 7 minutos. La información a través del periódico digital de Herbol. Jorge Tuto Quiroga aseguró que Estados Unidos tiene imputaciones selladas contra Evo Morales. Jorge Tuto Quiroga aseveró este jueves que en Estados Unidos existen imputaciones selladas contra Evo Morales, por lo cual el líder de las federaciones del trópico estaría desesperado. Según Quiroga, las imputaciones se basarían en declaraciones que estarían cantando personas detenidas en Estados Unidos, como Cilia Flores, esposa de Nicolás Maduro, además de Alex Saab, quien es considerado testaferro del exmandatario venezolano. Vamos a escuchar a Jorge Tuto Quiroga, expresidente de Bolivia.
1: Mire, el señor Morales está desesperado. No nos equivoquemos, ayer le he puesto un tuit largo mostrando por qué está desesperado. Tiene que responder por su depravada inmoralidad y muchas cosas más dentro de Bolivia. Internacionalmente está muerto de miedo, porque el señor Zapatero, su amigo, tantas veces que ha ido al Chapare Evo Morales, Evo, ¿te acuerdas? Acá las fotos con Zapatero, tu canciller internacional, se iba contigo a plantar coca en el Chapare para hacer cocaína. Imputado por delincuente, por ladrón. Me agradezco, me felicito de habérselo dicho en su cara el 6 de diciembre del 2015 en Caracas. Canciller de Maduro y de Evo Morales, imputado. Raúl Castro, imputado. Los parientes de Raúl Castro, con los bienes sancionados. Evo, Alex Saab, el tesorero de Maduro, que te conoce muy bien. Cilia Flores, la mujer de Maduro, que te conoce muy bien. Están cantando, y no es karaoke. Están cantando ante la justicia de Estados Unidos. Y lo que le he dicho yo a este señor, ¿se acuerdan cómo este faraón, por eso le digo faraón, con nuestra plata, nuestros aviones, nuestros hoteles, ¿se acuerdan? Que pagábamos, ¿se acuerdan? No, Mundial Sudáfrica, 2010, Bolivia no estaba, se fue, ¿se acuerdan? 2014, Brasil, bueno, ya, país vecino. 2018, a Rusia, ¿se acuerdan? Se iba, le encanta disfrutar los mundiales. Si ahorita se debe morir de ganas de ir a ver la final de Nueva York, el problema es que para hacer eso va a tener que ir de compañero de cuarto de su jefazo Maduro en la cárcel de allá. Yo le garantizo que hay imputaciones, no tengo pruebas.
0: El ex presidente Jorge Tuto Quiroga lanzó fuertes críticas contra el gobierno por su actuar ante el caso de las narcomaderas que involucra al país. Escuchemos al expresidente de Bolivia.
1: No hablen tontera, no hay que ser tontito en esto. Dice, no era solo de cocaína, no era de droga. Sí, revisen los tweets que he puesto. Yo lo escuché al fiscal Carrera, no lo conozco. Lo escuché al ministro Arrau. Dijeron que eran más de 1,000 toneladas impregnadas al 10% siendo conservador, lo escuchamos lunes en la mañana. Y dijo que eso era cocaína, clorhidrato y ketamina. ¿Qué más es? No sé. Dicen que también había lidocaína, cafeína para cortar, para mezclar, todos derivados, todos droga. Más grave de que fuera solo cocaína, señor presidente, es que sea esta mezcla de drogas. Porque quiere decir que en Bolivia, que por Evo Morales durante décadas hemos producido pasta base y clorhidrato de cocaína y cocaína, ahora nos estamos convirtiendo en una narcozona franca, donde se le da valor agregado a la madera con esta operación de dimensiones descomunales. Piensen pues, ¿qué es más vergonzoso? ¿Que sea solo de cocaína, que es de Bolivia, o que sea de otros químicos con escala industrial? Peor es. Y concluyo con lo siguiente, eso sí que ya fue el sumo. El presidente manda al ministro a invitarme a mí junto con Evo Morales a ser parte de una comisión de investigación de narcotráfico. ¿A quién más? A la hermana de Marcet, al jefe de PCC, al hijo de Chapo Guzmán, en serio, con el señor Evo Morales en el tema de narcotráfico, una sola cosa, lo tomo preso y lo extradito. Nada más tienen que saber. Con ese señor no tengo.

0: tengo nada más que hablar que eso. ¿Cómo lo voy a invitar? Y qué curioso, después de que Evo Morales dice, denme garantías para ir a La Paz, o vengan acá, dice, lo queremos invitar a una comisión. Les está diciendo lo mismo que otros dirigentes, denme impunidad, levánteme los juicios, les está pidiendo que paren la orden de aprehensión. Y ayer el ministro encargado de la seguridad y de arrestarlo lo invita a ser parte de una comisión, como diría Condorito Plop.
1: Declaraciones del expresidente de Bolivia, Jorge Tutu Quiroga.
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12: Está en la fila, a ver qué nos dice con referencia a la respuesta que nos dieron en este surtidor. A ver si nos permite. Está calentando el motor de su vehículo para no enfriarse. Tuvo que quedarse durante varias noches. Me imagino, señor Prensa, buen día. Buen día. Acabamos de consultar a la gente del surtidor o estación de servicio que acá llega la gasolina una vez por semana. Y ya llegó y va a llegar la semana que viene. ¿Qué le parece a usted? Buen día.
13: Buen día. No, pues hay que tener nomás paciencia. Es que nosotros es muy importante que tengamos el combustible para poder realizar trabajos, ya sea para transportarnos, ¿no? Entonces, tenemos que intentar de hacer todo lo posible para intentar de conseguir el combustible.
12: ¿Desde cuándo está haciendo fila?
13: Pues ahí, anteayer. Bueno. Ha despachado gasolina, la fila estaba corta, hemos venido pensando que iba a llegar la gasolina, pero ayer solo llegó diésel. Pero llegó diésel, 12 mil litros, unos cuantos avanzaron y se acabó nomás.
12: Ahora, ¿para cuánto le dijeron a usted que llegue la gasolina?
13: Nos ha dicho entre 2 o 3 días va a tardar en llegar, pero va a llegar. Entonces, como estamos adelante, tampoco no hay cómo salirse porque la fila está larga.
12: Bueno, ¿se ha venido a vivir acá?
13: Sí, hay que nomás aguantar como sea.
12: Bueno, al mal tiempo.
13: Da de buena cara.
12: Muy gentil, muy amable. La actitud positiva también que destacamos de los salteños, ¿ah? Al mal tiempo, buena cara. Retornamos desde la estación de servicio San Pablo hasta Bolivia. En contacto, Hugo.
1: Gracias, José. Y desde el alto nos vamos hasta la Villa Imperial junto a Jorge Vidaurre de Radio Líder. Jorge.
14: Gracias. Largas filas se forman en Potosí para la compra de la gasolina. ¿Cuántas horas en la fila?
15: Siendo sincero, hemos estado más de 48 horas en la fila desde el día lunes que estamos nosotros acá. Hicimos fila desde la calle. Hay un restaurante, no espero que no sea de hacer publicidad, pero del restaurante La Esquina. Hicimos ya 24, 48 horas de fila.
14: ¿Cuántas cuadras más o menos te cosiste?
15: Uy, no sé, no puedo llegar a un cálculo exacto, pero son como unas 50 cuadras, me imagino.
14: ¿Y cómo lo has hecho? ¿No has ido a trabajar?
15: Pidiendo permiso al trabajo, faltando a dormir a la casa, dejando a la familia, a los hijos, a la esposa, pero bueno, para conseguir 30 litros de gasolina, ¿no?
14: Hay que cuidar la gasolina como oro ahora.
15: Exacto, hay que tener mucho cuidado, hay que optimizar la gasolina para que no estemos en esta situación de hacer fila de 2, 3 días, ¿no? Entonces, hay que optimizar todo eso.
14: Jorge Vidaurre, Radio Líder, Herbol Potosí.
1: Muchas gracias a Jorge Vidaurre desde Potosí. Estamos a 19 minutos de las 8 de la mañana. Bueno, en medio de los conflictos, el secretario general de la Central Obrera Boliviana afirmó que hasta en la guerra se llega al diálogo.
16: En medio del desgaste de los bloqueos y de los pedidos de diversos sectores y autoridades para que el gobierno evalúe la declaratoria de estado de excepción, el secretario general de la Central Obrera Boliviana, Claudio Choque, aseguró que existe la disposición de buscar una salida concertada al conflicto, siempre y cuando exista una convocatoria seria y con propuestas concretas, indicando que incluso hasta en las guerras existe diálogo.
17: En el mundo, los países en guerra han llegado a un diálogo y pacificar, ¿no? Y esto también, entre bolivianos tenemos que tratar de solucionar y llevar adelante de que todo esto llega a su fin y pacificar, ¿no?
16: En entrevista con La Tarde en directo de Herbol, Choque manifestó que la desconfianza hacia el gobierno se profundizó tras las conversaciones sostenidas en enero y sostuvo que las autoridades también deben reconocer errores para allanar el camino hacia una solución. En caso de que el Ejecutivo presente una propuesta formal, explicó que convocarán de inmediato a un ampliado nacional para que las organizaciones definan si participarán o no de las conversaciones.
17: Ellos no tienen que aprovechar a ningún ex autoridad, nosotros vamos a volver a ser gobierno. gobierno central. Ellos han tenido oportunidad de ser para conducir el gobierno central, administrar nuestro estado, que es Bolivia. Han tenido la oportunidad. Pero este tema, ¿de qué viene? Por las malas decisiones del gobierno central. Y el gobierno central tiene que reconocer los errores que ha cometido.
16: Asimismo, rechazó las versiones que atribuyen intereses políticos o financiamiento externo a las protestas y aseguró que las organizaciones sociales no permitirán la injerencia de exautoridades ni de actores ajenos a sus demandas. Sin embargo, varios dirigentes del evismo fueron vistos apoyando las movilizaciones. Omar Escobar Mamani, Herbo La Paz.
1: La Comisión de Diputados de Investigación a la mala calidad de gasolina prepara su informe final, donde presentarán a los responsables del daño al parque automotor.
18: El vicepresidente de la Comisión Especial de Diputados de Investigación a la mala calidad de la gasolina, Pablo Ávila, informó que culminaron la elaboración del informe final del trabajo realizado y que encontraron a los presuntos responsables de los daños causados al parque automotor. Este diputado indicó que, de acuerdo a plazo, este informe ya fue remitido al Pleno de Diputados para que la próxima semana sea publicado y considerado con toda la población.
19: La investigación así está clara, son 1.500 páginas de investigación, entonces hemos encontrado responsables tanto de la administración pasada como de esta. No quiero adelantar criterios porque, como les digo, no quiero entorpecer nada, quiero que nuestro informe entre al pleno, y una vez entre al pleno y sea aprobado, ya yo pueda transmitirlo públicamente a todo el país.
18: Este diputado Pablo Ávila, de manera general, indicó que los hallazgos de responsabilidad a la gasolina desestabilizada se remontan al año 2022 mediante una normativa. Sin embargo, a inicios de la actual administración de gobierno no se habrían tomado los recaudos correspondientes para evitar daños.
19: Todo comienza con una liberación de la calidad del combustible que importábamos a partir del 2022. Yo sé que en los últimos meses se sintió peor, mucho peor, pero este problema viene porque se fueron liberando todas las regulaciones de la calidad que se iba entrando al país. Es cierto que el gobierno se dio cuenta en marzo y cambió y eliminó ese decreto de Luis Arce, pero ya llevaba 2 meses de funciones, entonces también hemos metido como responsables a los que no se dieron cuenta antes.
18: Rodrigo Fernández, Herbol La Paz.
1: Son las 7:45.
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21: Muy, pero muy buen día, un saludo grande para toda la gente que está junto a nosotros en esta edición aquí en la Red Herbol para hablar del Mundial. Ayer ha arrancado con todo, una linda ceremonia, muchas cosas lindas que hemos visto, artistas, belleza, color, pero sobre todo cultura mexicana. Hoy va a haber también inauguración en Estados Unidos y en Canadá, pero eso ya te lo contamos. Ayer en el primer partido, 2-0 le ganó México a Sudáfrica. El primero del partido lo hizo el colombiano mexicano Quiñones y después Raúl Jiménez para poner el 2-0. La novedad de este cotejo, 3 tarjetas amarillas, 2 en Sudáfrica y 1 en México. En el segundo partido, el que llegó a la medianoche, gran victoria de Corea del Sur sobre la República Checa. Había comenzado ganando los checos con Ladislav Kraxi en el minuto 59. Y en el minuto 67, Inbesom Uwang puso el empate. En el minuto 80, Oh Johnson Yu puso el 2-1 definitivo. Y pudo haber sido más, ¿eh? Pudo haber sido más porque Corea tuvo varias oportunidades en el final del partido. ¿Qué vamos a tener hoy día? Atención, inauguración en Canadá. Vamos a tener el cotejo que se va a jugar entre Canadá y Bosnia-Herzegovina. Eso va a ser a las 15 horas de hoy, así que no se lo pueden perder. Vamos a tener cobertura de Herbol Deportes. Y a las 21 horas, esta noche, debut de Paraguay. Sí, señores, el primer sudamericano al ruedo. Paraguay enfrenta a Estados Unidos. El cotejo va a ser a las 9 de la noche y también va a haber inauguración yanqui con muchos artistas de por medio. Marcelo de la Cruz, Herbol Mundial.
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7: Gente, Cristian Calle, que falleció en el desbloqueo en Parotani, en Cochabamba, en junio del año pasado. En la oportunidad en la parroquia, el párroco hacía la siguiente reflexión en esta fecha.
9: Elevamos nuestras oraciones por aquellos hermanos nuestros policías que entregaron su vida por la paz en Yayagua. En el corazón agradecido.
7: En la celebración de misa también se rindió homenaje a las 2 personas de la población civil que fallecieron, Vladimir Aguilar, estudiante de la Unidad Educativa Siglo XX América, y a Héctor Morelli, estudiante de la Universidad Nacional Siglo XX. El profesor Humberto Ledesma, director de la Unidad Educativa Siglo XX América, dijo que estas muertes podían haberse evitado si es que se abría un diálogo de solución a estos problemas. Dijo a tiempo de mencionar lo siguiente.
25: Para evitar muertes. El diálogo es un camino, pero parece que no queremos el diálogo. El diálogo tiene que ser el camino. Hemos tenido grandes dirigentes mineros que han reivindicado, pero no a costa de la muerte y el sufrimiento de su pueblo. Por eso yo pido.
7: En el informe, Héctor María Casomero, Red Pío 12, Herbol Norte Potosí.
1: 7:57. Y nos vamos hasta el sur.
8: Vamos, camineros, para que complete su.

0: Vamos, camineros, para que complete su
1: una
0: ruta.
1: inversión tal vez para la construcción de los kilometrajes que faltan, para al menos la conexión del hito 60 y para tratar de conectar los últimos tres hitos.
0: La dirigente cívica Paola Fuentes destacó el trabajo que se viene realizando en coordinación con las autoridades de un acuerdo firmado entre tres departamentos y que se denominó el Triángulo del Sur. Además, con la coordinación y socialización del proyecto con autoridades chilenas y argentinas.
2: La Brigada Parlamentaria juega un papel importante con la alianza del Triángulo del Sur que tienen entre la Brigada de Tarija, Chuquisaca y Potosí para generar un anteproyecto y proyecto de ley. Sabemos que ya ha habido una aprobación de la CAF para los tres primeros tramos de este camino carretero que interviene hacia el hito 60 en la región de Uyuni, que pertenece al municipio de Colchacá. Entonces, ahora la Brigada Parlamentaria con el anteproyecto y proyecto de ley va a trabajar también por los otros tres tramos faltantes.
0: Elizabeth Rendiz Farfán, Herbal Tarija.
3: Gentiles oyentes de Bolivia en Contacto, hemos llegado al final de esta entrega informativa. En esta primera emisión de hoy, viernes 12 de junio de 2026. Fuerte abrazo, que Dios bendiga a la patria.
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1: Muchas gracias.
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3: Radio Hacer le da la hora exacta.
4: Son las 8:36.

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3: Son las 9 con 15 minutos.
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7: Son las 11:31.

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20: Son las 11.
19: y 50 minutos.

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la Iglesia celebra la fiesta del Sagrado Corazón de Jesús. La devoción al Corazón de Jesús ha existido desde los primeros tiempos de la Iglesia, cuando se meditaba en el costado y el corazón abierto de Jesús, de donde salió sangre y agua. De ese corazón nació la Iglesia, y por ese corazón se abrieron las puertas del cielo. La devoción del Sagrado Corazón está por encima de otras devociones porque veneramos al mismo corazón de Dios. El 16 de junio de 1675 se le apareció nuestro Señor y le mostró su corazón a Santa Margarita María de Alacoque. Su corazón estaba rodeado de llamas de amor, coronado de espinas y con una herida abierta de la cual brotaba sangre, y del interior de su corazón salía una cruz. Santa Margarita escuchó a nuestro Señor decir: «He aquí el corazón que tanto ha amado a los hombres, y en cambio, de la mayor parte de los hombres no recibe nada más que ingratitud, irreverencia y desprecio, en este sacramento de amor. Cuando uno se acerca a Cristo, le es concedido, precisamente en el misterio de su corazón, contemplar el amor del Padre misericordioso. Así se nos revela lo que constituye la intimidad de la acción salvadora del Hijo del Hombre. Por eso, pidámosle a la Virgen que nos ayude a acercarnos a su Hijo y consagrarnos a su Sagrado Corazón. María Inmaculada, ruega por nosotros.

0: Ahora nos unimos en oración con todo el mundo a través del acto de ofrecimiento a María.
1: Virgen Inmaculada, Madre de Dios y de la humanidad, te recibo como don de Jesús desde la cruz y me entrego enteramente a ti. Te ofrezco toda mi vida, lo que soy, lo que amo y lo que tengo, para que resplandezca en mí la belleza de Cristo. Ayúdame a ser dócil al Espíritu y a vivir con alegría mi vocación en la Iglesia, para colaborar en tu misión maternal y orientar a Dios el corazón de todo hombre. Tú que guiaste a San Maximiliano a amar sin medida, enséñame a ser testigo del Evangelio y a hacer de mi vida un don para los demás. Te confío a las personas que encontraré y te ofrezco el trabajo, las alegrías, los sufrimientos de este día. Amén. Madre.

0: Oh María, concebida sin pecado, ruega por nosotros que recurrimos a ti por cuantos a ti nos recurren. Y por la intercesión de María Santísima, Madre de Dios y Madre nuestra, los bendiga Dios Omnipotente, Padre, Hijo y Espíritu Santo. Amén.
1: ¿Cuántas veces tu bondad y tu confianza me han devuelto el deseo?
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0: bloqueos podría tomar hasta un año, según la Cámara Agropecuaria de Cochabamba. Paralizó parte de su producción luego de 42 días de bloqueos y registra millonarias pérdidas. El diputado de Libre, Edgar Segarra, lamenta que las ciudades de La Paz y El Alto quedarán huérfanas, sin gobierno, en más de 40 días de cerco. Ponen ante un juez a 29 personas aprehendidas el miércoles durante los enfrentamientos en La Paz. El gobierno anuncia ferias del precio justo para abastecer de alimentos a las familias. Estas y otras informaciones aquí en su noticiero.
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0: Son las 12:02. Comenzamos con la información a través del periódico digital del Bol. Recupera su libertad el militar que fue retenido por sectores movilizados en el municipio de San Julián, en Santa Cruz. El teniente Wilmer Chávez, miembro de las Fuerzas Armadas, ha sido liberado luego de haberse encontrado retenido en San Julián, Santa Cruz, en el marco del conflicto social que atraviesa el país. Chávez estaba en tareas de inteligencia. Fue detectado cuando tomaba fotografías en la región donde se ha organizado un bloqueo de caminos contra el gobierno. Los manifestantes de San Julián pedían la liberación de dos de sus compañeros que están detenidos en Palmasola, según la Defensoría del Pueblo. El Ministerio de Defensa confirmó que Chávez recuperó su libertad y se encuentra en buen estado de salud. Durante la madrugada, el efectivo militar arribó a la ciudad de San Ignacio de Velasco, donde permanece bajo resguardo institucional y recibe el acompañamiento correspondiente por parte de las instancias competentes, dice un comunicado institucional. El ministerio destacó la labor del personal militar y policial que participó en las gestiones y acciones operativas que permitieron garantizar la integridad física del oficial y su traslado seguro. Mediante redes sociales, el ministro Ernesto Justiniano agradeció a Dios de que este hecho no pasó a mayores. Sin embargo, corresponde decirlo con claridad: ninguna protesta, ningún bloqueo y ningún reclamo justifican la retención, intimidación o interrogatorio por cuenta propia de un militar, un policía, un servidor público o cualquier ciudadano, advirtió. Son las 12:05. Sigamos con más informaciones, pero ahora desde Cochabamba, con nuestro compañero de trabajo, Wilson Gisbert. Wilson, buenas tardes, bienvenido.

Vamos a continuar con informaciones. Enseguida estamos con Wilson Gisbert a través de Radio Pío 12 Cochabamba. Y una vez más al periódico digital del Bol. Seguidores de Evo Morales insisten con mantener bloqueos y afirman que pueden estar un año con las medidas de presión. Vamos a dar lectura a esta información. Usted puede encontrar en www.erbol.com.bo. Damos lectura entonces a esta información. Bueno, pese a que los bloqueos han bajado en intensidad en las últimas horas en el departamento de La Paz, el ala evista en Cochabamba insiste con mantener las medidas de presión y rechazar el diálogo. Incluso el dirigente Nelson Virreira informó que pueden mantenerse un año en esa protesta. Vamos a estar un año. Si Rodrigo Paz quiere, no va a haber cansancio. Dijo Virreira, que es dirigente campesino y reconocido militante de Evo Morales. El dirigente explicó que sus bloqueos se mantienen porque han establecido un sistema de relevos cada 24, 48 o 72 horas. Aseguró que las mismas bases financian las movilizaciones. Consultado sobre la apertura al diálogo expresada por dirigentes de la Central Obrera Boliviana, Virreira aseguró que la COP no se desmarcará y rechazó que el gobierno pretenda dividir a las organizaciones.

0: Sigamos con más informaciones. En el municipio de Llayago, en Potosí, mineros de base señalan que su sector se encuentra perjudicado por la crisis. Ya no se presentan vendedoras de comida en la bocamina y tampoco se encuentran movilidades para trasladarse.
1: Mineros de base señalan que esta crisis está afectando a todos en el país. El desempleo cunde. Ya no se presentan vendedoras de comida en la bocamina. Tampoco hay movilidades para trasladarnos a las fuentes de trabajo, señalan entrevistados por Radio Pío 12. Y pues los reporteros del equipo minero conversaron con los trabajadores mineros de base, quienes han visto esto. Muchos han paralizado labores y prácticamente es difícil poder ingresar a interior mina.
2: Esta convulsión, este movimiento que están haciendo peor todavía, está abundando crisis a nivel nacional. Jodido estamos, no hay alimentos, están subiendo los precios.
3: El trabajo.
2: De igual manera, no hay fuentes de trabajo porque ni para el albañil. Por ejemplo, yo estoy haciendo cofín en mi casita, pero busco algunos materiales. No hay ni materiales para comprar, se agota totalmente el cemento. Así, y bien, pues ahorita, por ejemplo, los cargadores de volquetes ahí, el tronquito, un montón, están, no sabían, tenían trabajo, ahora no saben dónde ir a trabajar. No, así está muy preocupante la situación, doña María, no sé.
3: ¿Y en la mina?
2: En la mina, igual, pues porque no hay material explosivo, ¿con qué van a disparar? Están haciendo lo que pueden, pero mucha gente no está entrando también.
1: Aquí en Llayagua, Norte Potosí, se explota estaño. Hay aproximadamente 3.500 a 4.000 cooperativistas mineros, quienes necesitan explosivos, que ya no hay, necesitan coca, que tampoco ya está llegando. Necesitan además alimento para poder ingresar a interior mina y es muy difícil encontrar aquello. Así como este testimonio, otros también señalan esta realidad. Juan Carlos Enríquez y el equipo minero de Radio Pío 12, Radio Pío 12, Herbol Norte Potosí.
0: Son las 12:10. Bueno, ahora sí nos vamos hasta Cochabamba a través de Radio Pío 12 con Wilson Gisbert. Wilson, buenas tardes, bienvenido.
4: Gracias, Hugo. Ahora sí estamos en contacto. Muchísimas gracias. Y nos vamos a las informaciones desde Cochabamba. Recuperar la economía afectada por los bloqueos podría tomar hasta un año, según la Cámara Agropecuaria de Cochabamba.
5: El vicepresidente de la Cámara Agropecuaria de Cochabamba, Rolando Morales, señaló que según cálculos podría tomar hasta un año recuperar la afectación económica que está dejando los más de 40 días de bloqueos.
6: El cálculo de la Cámara Agropecuaria y de mi gerencia técnica para recuperarnos de esta desgracia económica, mínimo, vamos a necesitar de 6 a 1 año. Asimismo, le hemos pedido hoy día al señor ministro de Economía de que pueda considerar con el presidente un crédito de fomento para los pequeños productores con tasas del 0.5%, del 1% anual a 20 años. Pero hay otra desgracia. 10 años nos tocó lograr de que se saque una ley para que el pequeño productor, su propiedad pequeña, pueda voluntariamente subir la media y eso que le sirva de garantía. ¿Se ha abrogado esa ley? Otra interrogante. ¿Nuestro productor en el campo con qué va a garantizar un préstamo?
5: También se refirió a la exportación de banano, piña y palmito que desde el trópico de Cochabamba se hace a Argentina. Aún no se perdió ese mercado, pero está en riesgo.
6: No se ha perdido aún, pero si continuamos en la misma línea, con toda seguridad que podríamos perder la posibilidad de un mercado que absorbe más de 180 mil toneladas de banano al año, genera 120 millones de dólares y trabajan en esa cadena 22 mil familias. Está el tema muy crítico, a eso hay que sumarle piña y palmito, hay que sumarle cítricos, hay que sumarle arroz, hay que sumarle otros productos más, hortalizas, verduras de los valles bajos, en sal. Es una crisis total.
5: En el informe, Iván Camacho de Radio Cancha Parlaspa, Herbol Cochabamba.
4: 12:12.
0: En La Paz, Juventudes del Comité Cívico Popular convocan a una marcha pacífica para pedir respeto a sus derechos ciudadanos tras 43 días de bloqueos.
7: En esta jornada en La Paz, Juventudes del Comité Cívico Popular han convocado a una marcha pacífica para pedir respeto a los derechos ciudadanos tras 43 días de bloqueos. Shinar Sanabria, quien es el presidente nacional, ha mencionado de que esto, en esta convocatoria también participarán distintos sectores como choferes, ciudadanía, gremiales, entre otros.
8: Hoy día hacemos la invitación a toda la población a las 5:30 de la tarde en el atrio de la UNSA. Es una marcha totalmente pacífica por nuestros derechos que han sido vulnerados ya más de 40 días. Va a estar distintos sectores sociales como gremiales, microempresarios, médicos, transporte pesado, transporte público y demás organizaciones y jóvenes también, por supuesto. Es bueno, ahora es bueno reconciliarnos entre bolivianos y dejar a un lado las diferencias por Bolivia, porque ya no puede seguir habiendo conflictos entre nosotros. Todos izamos una sola bandera, cantamos un mismo himno y tenemos un escudo y los colores rojo, amarillo y verde que nos representan día a día. Bueno, el Estado tiene que tener una postura firme de entablar un diálogo o hacer el estado de excepción, porque ya es bastante tiempo que está transcurriendo, la verdad. De ambos lados se sufre. Las personas que están también en los bloqueos están sufriendo a la vez de escasez de alimentos, están sufriendo de frío, ya están empezando las enfermedades, porque tampoco está ingresando medicamentos.
7: Graciela Dorado Alanoca, Irbo La Paz.
0: Son las 12:14.
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4: Hola, ¿qué tal? ¿Cómo están? Tengan todos y cada uno de ustedes muy buenas tardes. Bienvenidos a su entrega informativa en esta mitad de jornada a través de las ondas de Radio Acer y el noticiero central. 12 del mediodía con 28 minutos para hoy viernes 12 de junio del 2026. Señoras y señores, estos son nuestros titulares. Felicidades, Cumarapa, en tus 411 aniversarios. El día de ayer, diferentes actividades que se estuvieron concentrando en la plaza principal 11 de junio, donde estuvieron unidades educativas, instituciones, también rindiéndole este justo homenaje a la capital de la frutilla. Las actividades en conmemoración a este nuevo aniversario de Cumarapa continúan. Durante este fin de semana se tienen diferentes actividades deportivas, entre ellas el torneo departamental de pelota frontón en la modalidad raqueta y cancha, el cual se estaría desarrollando en el frontón municipal de Cumarapa. También se va a desarrollar el torneo relámpago de fútbol con un tornillo como premio mayor, el cual se concentra en el Coliseo Municipal o en todo caso en el Estadio Municipal de Cumarapa.

0: municipios de esta región con el fin de tocar puntos importantes, entre ellos el mercado de productores, caminos y otros. Estaremos conociendo el balance de este Mairana con relación a la Asociación de Ganaderos de Mairana, ASOGAMA, que informa a los productores ganaderos de la zona que el plazo para actualización del hato bovino vence este próximo 15 de junio. Entre otras informaciones, se viene el aniversario del municipio del Trigale y tenemos conociendo el programa oficial del municipio trigaleño. Panorama nacional. ¿Qué pasa con los conflictos? ¿Qué pasa con el sector del transporte? Este sector es el que está padeciendo más, ya que por más de 30 días todavía se mantienen en las carreteras. ¿Qué mencionan los choferes? Acá no existen derechos humanos. Entre otras informaciones, también, ¿no? Algunos sectores se pronuncian después de la aprobación de la ley de excepción. No debe haber estado de excepción. Podría ser una equivocación fatal, podría ser un error político y meter bala. Es lo que más infectaron algunos dirigentes. Bienvenidos al Noticiero Central, imperdible de principio a fin. En minutos nada más, ya estamos con el desarrollo de toda la información.
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0: Del mediodía con 35 minutos en todo el país. Continuamos con más información. al desarrollo de todo el material. Rápidamente recapitulamos lo que se vivía ayer en la plaza principal, 11 de junio, el honor.

0: Neumásticos, 411 años de fundación de la ciudad de Santa María de la Guardia y Mendoza. El mensaje de la primera autoridad del municipio comarapeño, que también decía lo siguiente.
1: Muchas gracias, concejal. A continuación, vamos a agradecer también la presencia de la concejal del municipio de Samaipata. Muchas gracias por su presencia. Vamos a invitar al alcalde municipal de Pojo, por favor, a hacer la entrega de un reconocimiento de algunos presentes que ellos tienen, Eduardo Toromayo Terán, y a los concejales también, creo al presidente del consejo que tiene algún presente para el municipio de Comalapa que va a recibir al alcalde municipal. Adelante, alcalde.
2: Muchas gracias. Primero quiero saludar a todas las autoridades, a nuestro párroco. Quiero saludar, un saludo fraterno a nuestro alcalde, a sus concejales, por cumplir un año de vida más, 411 años de vida. Felicidades, alcalde, ese municipio pujante, municipio productor, que sigue luchando por ese municipio, por esos pequeños productores que día a día ponen ese esfuerzo. Lamentablemente, nuestra situación social en nuestro país tal vez no nos está acompañando en la gestión administrativa que estamos realizando como municipios. Mediante Dios vamos a salir de esta situación complicada, vamos a sacar a nuestros municipios adelante, siempre en coordinación con municipios vecinos. Muchas felicidades, queremos reconocer también como municipio de Pojo, como municipio vecino, fronterizo, nuestro departamento de Cochabamba. Muchas gracias y muchas felicidades.
1: Gracias, alcalde. Consejo también, ¿no? Adelante, presidente. Una casita nomás.
3: Bien, gracias. Primeramente, saludar toda la espera que están presentes y pueblo Comarapa en este gran día, 400 años de creación de pueblo Comarapa.
0: El ambiente que se vivía ayer en una jornada de onomásticos de celebración de los 411 años de fundación de la ciudad de Santa María de la Guardia y Mendoza, hoy Comarapa. Momento también de escuchar las palabras por parte del alcalde municipal de Comarapa, quien también manifestaba lo siguiente.
4: Y ya lo ha hecho una realidad, con médicos que van a llegar especialistas para que de una vez empiece a funcionar el quirófano. También nuestro diputado nos hace llegar algunos medicamentos para el hospital que vamos a hacer la entrega en horas de la tarde. Gracias, estimado diputado. ¿Ya? Sin más, quiero decirle, de verdad, sigamos trabajando, pongámosles el hombro. Aquí sus autoridades están para servirles. Somos autoridades del momento, pero no dejaremos de ser servidores públicos, servidores de ustedes. Cualquier consulta, cualquier cosa, estamos aquí, somos comarapeños, vamos a trabajar por nuestra tierra, por el progreso de nuestra gente. Sin más, quiero agradecer a todos por la presencia. 411 años de Comarapa. De verdad, muchas felicidades. Vamos a hacer algunos reconocimientos a los que nos, autoridades que nos visitan a nivel provincial, departamental y nacional, ¿ya?
0: De esa manera, entonces, también intervenía el alcalde municipal de Comarapa con relación al acto central que se estuvo desarrollando en la plaza principal 11 de junio. 12 del mediodía con 39 minutos en todo el país, al margen del aniversario, algunos inconvenientes en algunas comunidades del municipio comarapeño. ¿Qué pasó en la comunidad de Astillero? Algunas agresiones, supuestamente daños en producción y en algunos bienes. Esta mañana tuvimos la oportunidad de hablar con la familia que supuestamente fue afectada. Y ellos mencionaban lo siguiente.
5: Los comunarios de Astillero, donde prácticamente el día de ayer se han suscitado algunos inconvenientes, para conocer un poco más, por favor, adelante, ¿qué es lo que pasó en la comunidad?
6: Gracias, don Javier, gracias por la entrevista, ¿no? El día de ayer, en horas de la mañana, a eso de las 7 de la mañana, me llega una notificación, ¿no?, donde me dicen que me expulsaron del sindicato, ¿no? Me expulsan del sindicato y que levanten mi casucha, ¿no? Así llega, digamos, a las 7. Y yo me dirigí aquí a Comarapa a eso de las 11, 12 estaba por aquí, ¿no? Yo presenté eso, digamos, cómo puedo hacer con abogado, con todo, y cuando se presenté. Y a mi regreso a las 2, 3 de la tarde, estoy llegando ya a mi casa y lo encuentro, pues, ¿no? En llamas, ardiendo totalmente, destruido, pues, ¿no? Eso es lo que ha pasado.
5: Parte de su producción también entiendo que ha sido dañado, ¿no? ¿Qué tipo de producción, por favor?
6: Tenía, ¿no? Lo corto que estaba en plena cosecha, ¿no? Este ya viene, digamos, arrastrando desde hace tiempo ya. Es desconocimiento de todas las autoridades.
5: ¿Qué es lo que habría generado esta situación, por favor?
6: La verdad que no entendemos, ¿no? El por qué, pero por lo menos algunos dicen de lo que nosotros no nos presentamos al sindicato o no estamos yendo al sindicato, ¿no? Y creo que eso, digamos, lo que les lleva, digamos, a hacer estas cosas, ¿no? Al sindicato Serapo, ¿no?
5: Se hablaba también de que supuestamente habría otro segundo sindicato. ¿Cómo está eso, por favor?
6: Sí, a ver,
5: nosotros... ¿Y cómo se ha generado ese segundo sindicato?
6: Nosotros, en ese momento, el año pasado, no pasa todavía hace tiempo, entonces hemos recibido totalmente humillaciones. Nos ha perjudicado totalmente nuestro derecho, ¿no? Entonces no nos ha dado derecho ni siquiera a hablar nada, entonces como familia, ¿no? Entonces nos hemos retirado como familia del sindicato, ¿no? Haciéndolo conocer también a ellos, entonces nosotros hemos intentado hacer otro sindicato porque no compartimos con esa clase de mentalidad, con esa clase de hacer daño a la gente, entonces esa ha sido la causa, ¿no? Entonces es por eso que nos hemos retirado del sindicato, ¿no?
5: Señora, ¿qué es lo que estarían pidiendo ahora, por favor? Entiendo que ayer hubo también de por medio algunas agresiones. Adelante, por favor.
7: Sí, don Javier, buenos días. Sí, pues ayer nosotros vinimos aquí, estábamos aquí caminando cuando nos vamos, nos estábamos yendo cuando ya llegamos, ya lo vimos toda mi casa ardiéndose. Llegamos al lugar y estaba todo, pues todo. Yo tenía ahí, tenía mi cama, tenía mi semilla, mi motocultor. Había todo allá y dejaron, lo quemaron todo, todo. No dejaron nada, nada. Usted sabe que en semilla uno pone plata, semilla prestada, todo. Y dejaron nada, sin nada. Y encima todavía yo llegué con calma, llegué de una manera así, queriendo hablar todo. Y directo me agredieron, me brincaron a pegar y... Y no, pues, no se pudo hacer maná y tampoco nos explican el por qué, no nos dicen nada.
5: Llegaron a Comarapa, ¿qué es lo que estarían buscando, por favor?
7: Nosotros queremos que se haga justicia, pero queremos que se respete nuestro derecho. Simplemente es nuestro derecho, de nosotros nada más. Nosotros no hacemos malo a nadie, no hemos hecho a nadie maldad, no hemos discutido con gente de ellos, nosotros nada, nada. Y simplemente ellos nos vienen directo, nos agreden. Incluso quisieron encerrarlo a mi esposo, dijeron que vamos a llevar al calabozo, que vamos a llevar a ella al calabozo. Yo con mis niños estaba ahí, mis niños lo vieron todo, mis niños estaban mirando todo y no sé, pues ellos también están traumados. Ellos decían, mi casa, mamá, se está quemando, me decían mis niños.
0: Situación crítica en la comunidad de Astillero. Intentaremos comunicarnos también con algún dirigente por parte de la comunidad para así de esa manera también un poco aclarar a la opinión pública sobre este acontecimiento que ayer ha generado temor por los daños en algunos cultivos, bienes y también algunas agresiones físicas. 12 de mediodía con 44 minutos en todo el país. Continuamos con más información de Comarapa. Nos vamos hasta Valle Grande. Yandira Carrasco, contigo, por favor. Una convocatoria importante para los 11 municipios de los Valles Cruceños para analizar temas como caminos, mercado de productores, La Guardia, desayuno escolar y regalías. ¿Cuál fue la respuesta? La llegada también fue por parte del alcalde municipal Alcides Vargas, quien mencionaba lo siguiente.
8: De los diferentes municipios, nos acompaña también en el caso de Valle Grande, el presidente del Comité Cívico, el presidente del Control Social, nuestro director de la Casa de la Cultura y a los amigos de la prensa. Muchas gracias por estar. Como habíamos acordado, alcaldes, reunirnos, hacer una reunión previa para tocar algunos temas que tenemos agendado. Un tema que tenemos agendado, alcaldes, es el tema del mercado de La Guardia. Quiero informarles a ustedes que ayer quedamos con el alcalde de La Guardia, que iba a hacer todo lo posible por estar con sus técnicos, pero me pidió que vamos avanzando nosotros en este tema. Yo espero que en los próximos minutos llegue, pero también recibí una llamada ayer, alcalde, del concejal, uno de los concejales, presidente de la Comisión de Constitución, y ellos expresan como consejo su enorme preocupación de este proyecto. Y quieren que de una vez, decían ellos, que de una vez decidamos si lo vamos a asumir el mercado ese o el consejo tendría que tomar alguna otra decisión, ¿verdad? Porque se está deteriorando esa infraestructura. Entonces, yo le propongo que lo tratemos aquí rápidamente ese tema. El segundo tema, alcaldes, que yo quiero plantearles a ustedes, el tema de las rutas departamentales. Creo que en todos los municipios tenemos rutas departamentales y están totalmente abandonadas. Ha pasado un mes en que ya estamos, tanto el gobernador como nosotros. Nosotros estamos haciendo ya lo que es nuestra competencia y nos preocupa enormemente. No veo señales, ¿no?, desde la gobernación de decir, por lo menos manifestarse y decir, vamos a hacer las rutas departamentales. Y eso a nuestros productores nos afecta enormemente. Y nosotros no podemos seguir con los brazos cruzados y la boca cerrada. Es el derecho que tenemos los provincianos, los alcaldes, la gente a nosotros nos presiona. Y yo quiero que propongamos rápidamente una posición que tomemos de las rutas departamentales.
0: La propuesta por parte del alcalde municipal de Valle Grande con relación a los diferentes puntos a tratar en esta reunión de alcaldes. También rescatemos qué decían los demás participantes, entre ellos el alcalde municipal de Mairana, quien también estuvo presente, ¿no? El señor Andrés Rocha, quien mencionaba lo siguiente. Adelante contigo, Yadira Carrasco.
9: Gracias, gracias por recibirme en el hermoso pueblo de Valle Grande. La verdad que estamos muy felices de estar acá para poder seguir haciendo gestión a favor de nuestro municipio. En cuanto a la pregunta que me hace, Mairana es un lugar meramente productivo que evidentemente requiere tener caminos estables, caminos en buenas condiciones para que nuestros productores puedan sacar sus productos, ¿no?, a los mercados de las ciudades. Y ahí lamento yo informar de que lastimosamente por un abandono que ha habido en el trabajo que se debe hacer en el mantenimiento de los caminos de las rutas departamentales y también algunas rutas municipales de las anteriores gestiones, es que la producción ha reducido considerablemente en Mairana, y eso nos decían productores de la zona de Piedra Mesa, de Tres Quebradas, en Yerbabuena Militar, quienes decían, nosotros antes plantábamos 15 bolsas de semillas, de tomate, y ahora hemos reducido eso a 5 nada más entre todos los productores. Y eso, la verdad, que ya nos llamó muchísimo la atención. ¿Por qué razón? Porque ellos dicen, nosotros somos una zona donde si hay una helada que afecta a otras regiones del país, a nosotros no nos afecta así de esa misma magnitud, y somos lo que sostenemos con el tomate a la ciudad y a otros mercados. Y eso nos preocupó muchísimo. Por eso es que el día de ayer, junto a la subgobernadora de la provincia de Florida, con quien estamos haciendo un trabajo muy coordinado y en favor de todos los vecinos, de todas las comunidades, más aún si son productivas, de atender las emergencias. Y eso lo vamos a hacer. Ya hemos hecho un convenio para trabajar de manera mancomunada y concurrente con ellos, donde la maquinaria del gobierno municipal, tenemos solamente una motoniveladora, tenemos una retroexcavadora, volqueta, pero vamos a atender con la maquinaria de ellos también, habilitar los caminos, porque los caminos están intransitables. Entonces vamos a habilitarlo en primera instancia y seguramente ya luego se va a ir programando las frecuencias para poder estar en cada uno de los lugares donde nos necesitan.
0: La palabra también por parte del alcalde municipal de Mairana, ¿no?, quien hacía conocer sus diferentes necesidades y la preocupación que en este momento se tiene entre las principales, la carretera troncal, la zona de Pitacas, que en este momento todavía está accidentada. 12 del mediodía con 50 minutos en todo el país. A la pausa, señoras y señores. En minutos tenemos información de primera mano. Hay la posibilidad que el día lunes Prácticamente todo el departamento de Santa Cruz amanezca con puntos de bloqueo por parte del sector de los mototaxis federados de manera departamental.
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0: Doce del mediodía con 53 minutos en todo el país. Continuamos con más información. ¿Qué estaría pasando a partir del día lunes con las carreteras que hacen que se llegue hasta la capital cruceña? Esta mañana, en un contacto telefónico con el presidente de la Federación Departamental de Mototaxis, señor Rubén Darío Cardoso, mencionaba lo siguiente: que no tienen respuesta a su pliego petitorio y que hoy se estaría cerrando el plazo que dio al gobierno central de nuestro país.
14: Atrás para emitir un voto resolutivo, dando un plazo de 48 horas al gobierno que vence el día de hoy. De no haber una respuesta hasta el día de hoy, día domingo, nos estamos reuniendo para tomar toda la carretera o troncales al departamento de Santa Cruz y vamos a cerrar totalmente todo el departamento de Santa Cruz, porque esto ya es insostenible. Encima que nos venden una gasolina basura, ahora no nos llega a ninguno de los municipios ninguna clase de gasolina, entonces totalmente preocupante y no podemos seguir en un departamento tan grande como Santa Cruz con estos problemas.
0: Si una vez más podemos recalcar el pliego petitor que tiene la Asociación Departamental de Mototaxis, por favor, adelante.
14: Es así, el día de hoy vence las 48 horas, ¿no?, del voto resolutivo que hemos presentado. Una de los requerimientos que hacemos notar, el tema de que se cumpla el tema del resarcimiento hasta la fecha se ha detenido, se ha paralizado totalmente. Segundo punto, el tema de los cilindros que debe llegar para los toritos, que sabemos que también pueden ser convertidos a gas. Entonces es una de las medidas que estamos pidiendo, ¿no? El tercer punto también, el descuento del BESISA, que se reduzca al 50%, a diferenciación de otro transporte, nuestra modalidad puede, las motos no pueden pagar lo mismo que paga una flota, que paga un micro, que paga un taxi.
0: A tomar sus previsiones, hay la posibilidad que el día lunes el departamento de Santa Cruz amanezca bloqueado por el sector de los mototaxis federados a nivel departamental. Continuamos con más información en el Noticiero Central, 12 del mediodía, con 56 minutos en todo el país. Nos vamos hasta el municipio de Trigal, también pues para conocer el programa oficial que se tiene en conmemoración a un nuevo aniversario de este municipio. Habló la primera autoridad del municipio trigaleño, el alcalde José Cabrera, quien hacía la respectiva invitación.
15: Compa trigaleño, pero le vamos a ir cambiando algunos lugarcitos, así las cosas. Desfile de TEA, obviamente antes de eso, el 19 se va a hacer el Consejo Municipal, va a ser una sesión donde vamos a decir muchas cosas bonitas seguramente acerca del pueblo. Luego viene el desfile de TEA, de ahí cito para allá, vamos a tratar de hacer unas carreras pedestres, como yo corría, me acuerdo, con mi antorchita por ahí. Vamos a tratar eso y volver al recuerdo, los juegos populares que se hacían siempre, hasta que sea las 9, 10, para que luego ya arranquemos con la serenata. La serenata al Trigal. Vamos a coronar también ahí nuestra reinita, una reinita muy especial que vamos a tener, ustedes van a conocerlo ese día. Y pues después de la serenata, a descansar rápido nomás, porque al otro día, a las 8 de la mañana, ya tenemos la misa. Y el 20, ¿no? El saludo de la aurora también, tipo 5 de la mañana, se hace de madrugada. Siempre se hace, ¿no? En todos los pueblos. Entonces allá también vamos a hacer eso. Luego de eso, pues viene el desfile ya cívico entre todas las autoridades, el transporte, los ganaderos, los colegios, todos. Reconocimientos también en ese momento va a ocurrir. Luego de eso, pues tenemos la ambrosía, que también entre medio queríamos. Pues, las vaquitas hay que ordenar tempranito, pues no van a aguantar hasta las 11. Pero despuesito de eso, pues tenemos la inauguración de la feria, donde van a ver las comidas, todo, la culinaria del Trigal, y en especial nuestras roscas, ¿no? Vamos a.
0: Felicidades, el Trigal, 19 y 20 del presente mes. Prácticamente se tiene previsto el desarrollo de las diferentes actividades. Gracias, Yandira Carrasco. Entonces, el informe desde la provincia Valle Grande, que también en este momento se hace conocer de manera general. Entre otras informaciones, hablando de agasajos, el aniversario de Comarapa todavía continúa con algunas actividades deportivas. Este fin de semana se viene el gran torneo Relámpago de fútbol, donde estarían invitados también municipios vecinos.
16: Sí, ya estamos a un día, ¿no?, del campeonato que se va a realizar en el estadio en honor a Comarapa. Desde las 8 de la mañana vamos a dar inicio en el estadio municipal de Comarapa, ¿no?
5: No es en el sintético, ¿no? Eso aclaramos a la población que tal vez estos últimos campeonatos se ha acostumbrado, pues, en el barrio de Santa María.
16: Sí, sí, es en el estadio municipal, fútbol 11, ¿no?
5: Perfecto. ¿Quiénes participan? ¿Qué categoría? Y si podemos hablar algo también de los premios, por favor.
16: Tenemos el campeonato Fuerza Libre, que estamos organizando conjuntamente con mi amigo Ferrer, su propuesto Ferrer. Ya tenemos 7 equipos confirmados, ¿no? ¿Sí?
0: Con un torillo de por medio, prácticamente. Amigos, se confirma en entonces este gran torneo de fútbol el día de mañana en el Estadio Municipal de Comarapa. Y paralelo a esta actividad, también se estaría desarrollando el torneo invitacional en conmemoración a los 411 años de fundación en la modalidad raqueta y cancha. Así nos los hizo conocer Giovanni Rojas.
5: Peña, vamos a comenzar con Giovanni Rojas.
17: Giovanni, por favor, si podemos invitar a la población, continúa el agasajo a Comarapa mañana con un importante torneo.
18: Claro, Javier, buenos días, gracias por la cobertura. Mencionarte que el día de mañana de las 9:30 tenemos campeonato de raqueta en la categoría máster, donde van a estar participando equipos de la selección de Comarapa en mayores, como también de Saipina y Valle Grande. Y posterior a eso tenemos también en fuerza libre en jugadores de Valle Grande y de Santa Cruz, para que a partir de la 1:30 de la tarde tengamos el selectivo de pelota o fuerza libre, una demostración de cuarto entre los mejores jugadores de Bolivia, y también el front ball, para que incentivemos a los jóvenes.
0: De esa manera, entonces, el menú está hecho para que usted elija qué disciplina va a querer acompañar en conmemoración a este nuevo aniversario de Comarapa. Muchísimas gracias a todos nuestros colegas de trabajo de las tres provincias y también hermanos departamentos que se suman al Noticiero Central. Fin de semana, cerramos este sector, agradeciendo a toda la administración e invitándole a continuar con la emisora más informativa de los Valles Cruceños, Radio Acer. 13 horas con 00 minutos. Su servidor, Javier Ramos Salas, les desea un lindo fin de semana y Dios mediante nos reencontramos el día lunes. Hasta entonces, permiso.
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canción. Señores, buenas tardes. 1:13 p.m. El tiempo no se detiene para nadie. Ya estamos a 12 de junio. Pasaron los festejos en Comarapa. Aún así se prolonga tal vez el domingo. En la ciudad de Santa Cruz hay la misa, en la ofrenda floral en la plaza 24 de septiembre, la kermés que van a hacer en la fraternidad Manuel María Caballero, bueno, entre otros, ¿no? Todavía se prolonga, pero en sí la fecha cívica ayer, con desfile y con todo, unidades educativas desfilaron, muy bonito, las bandas de guerra, los chicos preparados también para el desfile cívico, así que entre otras actividades culturales también que ha habido en Comarapa el día de ayer, ¿no? De aquí, ¿qué se nos viene? San Juan Bautista. San Juan será otra de las fiestas mentadas que tenemos en nuestro Valle Cruceño, fiesta patronal en diferentes lugares, como lo decía el día de ayer, San Juan de Rosario, San Juan de Florida, San Juan de Rosario en Samaipata, San Juan de Florida en Quirucilla, ¿no ves? Porque está ahí cerquita de los límites, ¿no? También San Juan del Chaco, ahí Valle Grande, San Juan del Potrero también, después San Juan de Ariruma, también, ¿no? Entre las comunidades que se celebra esta próxima fiesta patronal que se viene el 24. ¿Qué día cae 24? Miércoles. Día miércoles cae 24, vale decir, la próxima semana, el próximo miércoles al siguiente miércoles. Entonces, antes de eso, el día sábado 20, el Trigal también estará de fiesta. Así que no me estoy olvidando de ustedes, los trigaleños. El 20 también estarán de fiesta, ¿no? Este 20 de junio también. Así que el Trigal también invita. Igual, ¿no? Vale decir, casi de aquí una semana será la serenata también al Trigal. Así que, bueno, entre las actividades que se nos viene enseguidita nomás, ¿no? Este mes de junio todavía. También el dice que es feriado, ¿no? Año Nuevo Aymara. Es correcto. Eso, el 21 de junio. Y claro, inicio también del invierno. En el calendario Aymara, entiendo que inicio del calendario también. No sé qué año, porque eso lleva otro año diferente al que nosotros llevamos normalmente. 21 sería día domingo, ¿no? O sea, estarían ya desde el día sábado. A ver cómo es la cosa. Claro, desde el día sábado 20 ya estarían mayormente, si hablamos de Santa Cruz, en las ruinas del fuerte de Samaipata, que se vuelve un lugar turístico para esta fecha, ¿no? El saludo al alba tempranito también, los primeros rayos del sol. Bueno, son costumbres milenarias que se va realizando. Saludos a nuestros medios de comunicación, Radio Melodía 88.5 en El Torno, Radio Acer en los Valles Cruceños, como siempre en nuestra casa radial, FM Central 97.8 La Producción, Rocha Comunicaciones de Radio Misión 2098.1 en Mairana y la provincia de Florida, y claro, su programa en Tecoplas y Calullo. A ver, ¿qué dice la gente por acá? Porque brinquémosle al asunto de tempranito para que así alcance el tiempo para complacer todo lo que nos vayamos a proponer. ¿Quiénes juegan hoy en el Mundial? Se lo cuento también, se lo voy a contar. Ayer se los he contado. Lo he visto, oiga. Bueno, el de la tarde, como estábamos todavía en programa, la mitad lo he visto de ese partido. Y el de la noche, ay, oiga, no era atractivo el partido de la noche. Digo, para algunos así mirándolo, diciendo, a ver, ¿quién juega en la noche? Juega Corea con República Checa. Bueno, está bien. ¿Quién juega en la tarde? México con Sudáfrica. Karate, ese partido está bueno, dijimos. Resultó que el de la noche fue mejor, oiga, ¿no? ¿O qué dice usted? Tuvo partidazo el de la noche. Me gustó el partido de la República de Corea con la República Checa. Estuvo bueno ese partido, oiga. 10 de la noche, tardecito. Tardecito terminó para nosotros también, pero Hoy hay dos partidos, ya le cuento quiénes juegan. Segunda fecha del Mundial, primera fase, ¿no? Ronda de grupo. Chat en vivo, le dije, a ver, ¿qué dicen por acá? De una vez, 615-29-839, yo estoy con ganas de complacer sus pedidos musicales. Coméntenme también
Actividades que haya, kermés solidarias, kermés de apoyo, kermés de fiesta patronal, lo que ustedes gusten. Ya les dije, este domingo la Fraternidad Manuel María Caballero en el kilómetro 10 doble vía La Guardia los van a esperar, los comarapeños también. Y en la plaza principal tempranito de la mañana, con desayuno gratis, por si acaso, orquesta, música, la misa primero. Hay que ir a la misa primero, ahí en la catedral. Compa Víctor Hugo Lino Delgadillo, buenas tardes, compa Wilber, un cordial saludo de las tierras coloradas, desde allá de Guayaramerín, ¿no? El Beni, refrigeración, don Lino, sus órdenes, llegamos donde otros no llegan y le hacemos plan de pago también. Compa, ¿y cuándo para este lado, pues, compito? Usted no las ha charlado, compa. A ver, no va a quedar mal a nuestra gente, compa. Usted ha dicho que por este lado iba a haber la sucursal y hasta ahorita. 736-22033 para su atención 24/7. Estamos a la hora que lo requieran. Contamos con personal capacitado, dice. Bien, compito. Bien. Está muy bien porque yo les he dicho, pásenme los datos y aquí lo lecturamos. Pues si hay que apoyar a nuestra gente, hay que hacerlo. Hay que hacerlo. ¿Listo? Bueno, vamos a la música. Vamos a la música. A la vuelta desglosamos todo lo que tenemos. El Ay, mi compa Víctor no ha pedido música, me da libertad a que yo pueda complacer colocar canciones que sean tal vez de su agrado. 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Música para ustedes aquí en su programa Entre Coplas y Calullo. Tengo esta canción que, a ver, ¿cuál cito por acá? Estito, está bien, vamos por acá, que suene.

Bueno, bienvenidos a los que van llegando a la sintonía del programa Entre Coplas y Caluyos, aquellos que van sintonizándonos a esta hora de la tarde a través de nuestros medios de comunicación. Visítenos en las redes digitales también, porque siempre se está subiendo información, noticias, y es en Radio Acer, www.radioacer.com. Hasta ahí no me ha dicho mi compa, me ha dicho no es punto bom, me ha dicho. 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Eso, en YouTube, en TikTok, en Instagram y todas esas plataformas usted lo va a poder encontrar. En Facebook, Radio Melodía 88.5 también. Puede visitar la página, darle me gusta, darle seguir. Así que visítenos, estamos en vivo también por esa página en video. También FM Central 97.8. Sí, estamos en vivo en video también. Ahí en este horario, en su programa Entre Coplas y Caluyos, ¿no? Desde los estudios centrales de la producción de FM Central para estos medios de comunicación, específicamente como Rocha Comunicaciones, que pertenece a Radio Misión 2000, la 98.1 en Mairana, también. Eso es bueno que usted lo sepa. ¿Listo? Visite nuestras redes digitales, manténgase informado, siempre constantemente se está subiendo información actualizada. Muy bien. A ver, vamos desglosando un poquito de lo que tengo en el programa para usted. No solo vamos a hablar de cosas culturales, sino también de lo que acontece en nuestro país y lo que a usted también le interesa, pues, ¿no? Para matizar un poquito el programa, porque no todo es música o complacencia de pedidos musicales, sino también otras cositas que el día a día cotidiano también lo vivimos. Dentro de la información, que a veces no son muy agradables, pero hay otras que también son muy positivas y eso siempre es bueno destacarlo. El día de ayer el mundo se ha paralizado, entre comillas. Solo la pandemia nos ha paralizado realmente, de verdad, sí, literalmente, ¿no? Digo, a quienes les gusta el fútbol, ayer arrancó el Mundial. Yo aquí en el programa le hablé un poquito extenso de aquello. Y hoy simplemente vamos a darle resultados de lo que fue la Copa del Mundo el día de ayer, fase de grupo, fecha 1. Grupo, esto es grupo A, ¿no? Grupo A, México, República de Sudáfrica, México 2, Sudáfrica 0. Así, oiga, fue el resultado de ayer. Y por la noche, a eso de las 10 de la noche, empezó el partido Corea, para nosotros, ahora boliviana, ¿no? Corea, República de Corea, ¿no? Yo entiendo que es Corea del Sur, ¿no? Sería así, porque Corea del Norte, solo en el Mundial del 94, me acuerdo que se fusionaron las dos Coreas para jugarle a Bolivia en el Mundial. ¿Se acuerda? ¿Verdad? No es mentira. Oiga, Corea, República de Corea con también la República Checa. 2-1 fue el resultado. Partidazo, oiga. Empezó ganando la República Checa y luego lo empató Corea y luego lo ganó. 2-1. Lindo partido. Para mí, si ayer yo les decía, ¿no? El partido atractivo México, República de Sudáfrica. Ese era el partido. Pero ja, nos sorprendieron estos otros. Oiga, bajito, pues los coreanos no habían sabido tener mucha estatura. Bajitos ellos. Se guapeaban, pues, los de la República Checa, que eran altos esos. Y a los cabezazos, pues, le ganaban, oiga, y grave lo han sufrido los coreanos por ese lado. Pero que habían sido agilidosos estos bárbaros también, los coreanos. Por un lado, por otro lado se metían, callito buscaban, por ahí, oiga, se metían. Lindo goles. ¿Para qué me ha gustado ese partido? Eso es lo que ha sido el resultado día de ayer. Ya le cuento después cuáles son los partidos que nos espera hoy día. Enseguida lo voy a comentar también, para que usted lo sepa. También cuáles los encuentros deportivos que nos depara para el día de hoy. Por aquí lo tengo. Con sus respectivos horarios. 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Viernes 12 de junio, 3 de la tarde, oiga. 3 de la tarde, Canadá con Bosnia-Herzegovina. Así se llama ese país. 3 de la tarde. Para mí que se van a guapear los canadienses acá, oiga.
Y de locales todavía más, ¿no? Claro, porque se juega en Canadá también, ¿no? Canadá, Estados Unidos y México. Y a las 9 de la noche, más tempranito que anoche va a ser hoy día, 9, compa, este partido sí, los sudamericanos vamos a estar pegados al televisor. Estados Unidos, Paraguay. Ja, no está fácil para Paraguay, pero ni se crean los gringos que esto lo van a tener facilito. Tampoco. Ja, los paraguayos son tigres, esos no se dejan así nomás. Ah, si no lo supiéramos nosotros para la guerra del Chaco, oiga, nos ha costado, oiga. Pero, ¿verdad, oiga? Ya, hablando de fútbol, en serio. 9 de la noche, Paraguay, Estados Unidos, o Estados Unidos, Paraguay, esto va a ser en Estados Unidos. Difícil para Paraguay, porque Estados Unidos es una buena selección, aparte que va a jugar en casa, pero en el Mundial ya hemos visto sorpresas como la de anoche también, ¿no?

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Vamos a ir a la música, si hay pedido musical aquí. ¿Qué dicen? Doña Victoria Flores, buenas tardes, Doña Victoria, en Madrid, España. ¿Cuándo juega España, Doña Victoria? Seguramente va a hinchar también ella por el país donde se encuentra, ¿no? Allá, en Madrid, España. ¿Qué dice por acá? Nos está saludando Doña Victoria Flores. Cristóbal Cejas Torrico. A ver, buenas tardes, cumpa. A ver, quisiera pedir un calullito. Eso, cumpito. Así me gusta. Tengo y no tengo. Lo escucho de aquí, de Madrid. Ah, también por España. Ah, va a apoyar a esa selección, cumpa, ¿no? Y a los sudamericanos también, cumpito. También. Un saludo, dice, a todos los que escuchan su lindo programa. Cristóbal Cejas Torrico. Muy bien, tengo y no tengo, dice. A ver, lo busco, compito, y de una vez cito ya. Tengo y no tengo. Ahí está, lo estoy buscando, mire. De los hermanos Bonilla, puede ser. De un Luchito Cardona, puede ser también. De los Trinos del Amanecer, de los hermanos Cruz. Pongamos de los hermanos Cruz, oiga. Ese punteo de guitarra, son unos maestros, son unos... tipazo ellos para el punteo de guitarra. Que suene, ya vuelvo.

La música con los hermanos Cruz aquí en el programa Entre Coplas y Calullos. 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

Tengo saludos, mensajes, voy a compartir pantalla nuevamente. Doña Rosy Guzmán se ha guapeado hoy día y les ha ganado a los otros. El like se han hecho ganar, compa. En los mensajes, buenas tardes, compito, dice doña Rosy Guzmán. ¿Cómo está? Qué buena que está la música, dice. Un temita, compito, de los picaflores de Mairana. En mi canastito traigo flores. Por favor, y que Dios siga dándole mucha sabiduría a usted. No, muchas gracias, señora Rosy. Muy amable, muy gentil. Dios le ha de devolver el doble. Jesús Villarruel, buenas tardes, cumpa Wilber. Bendiciones, saludos a la familia. Cumpleaños, dice el tema de cumpleaños de don Walter Osinaga. Hoy estoy de cumpleaños, cumpito, dice. Alto a la música, señores. Alto a la música, no lo vamos a dejar pasar por alto. Ha sido seguidor del programa. Ya usted sabe, ¿no? Aquí a los cumpleañeros es con tres golpes de felicitaciones. Hoy día, pero ¿cómo así, oiga? ¿Cómo el cumpleañero se tiene que autofelicitar? Dice que hoy está de cumpleaños mi cumpa Jesús Villarruel, allá en Totora. Bueno, los saludos para su familia en Paredones, ahí. Hoy día está de cumpleaños. Bueno, felicítenlo, che, a mi compa Jesús Villarruel. Hombre, felicítenlo.

Felicidades, mi compa Jesús Villarruel, Dios lo bendiga, compito. Gracias por seguir siempre su programa Entre Coplas y Calullo. Ha sido seguidor, oyente del programa. Algún momento tendremos la oportunidad de conocernos personalmente, compa, y saludarlo, estrecharle la mano. Y bueno, desearle hoy que sea un día de mucha felicidad, ¿no? Para la familia, para usted, compartir con los suyos, con quienes los rodea especialmente, porque uno quisiera a veces compartir con la familia que está lejos y distante en otros municipios, pero a veces es difícil, compito, pero lo importante siempre es levantarse cada día, dar gracias a Dios por ese nuevo día y nuevas oportunidades, porque empezar un nuevo día es una nueva oportunidad, y cumplir años es eso, ir cumpliendo años. Algunos dicen un año menos de vida, y dicen no, porque uno no sabe cuántos años va a vivir, oiga. Entonces, un año más de vida, un año más de dicha, de prosperidad, de poder avanzar, de nuevas oportunidades. Compa Jesús Villarruel, Dios lo bendiga, Dios lo cuide y Dios colme de bendiciones su hogar y su vida, compito. Para usted le voy a preparar alguito. A ver, ¿dónde está? Profe Simón, métale, profe, a mi compa Jesús Villarruel.

Felicidades, compa Jesús Villarreal. Pasa un lindo día. Abrazo de su compa Wilber y de cada uno, seguramente, de los seguidores oyentes del programa. Para usted, compa, había pedido en Walter Osinaga esta canción, compito. Disfrútelo. Hoy por su onomástico, ¿listo? Cuando salí de mi casa, Don Charrasqueado.

Seguimos complaciendo los pedidos musicales y vamos a habilitar chat en vivo nuevamente. La gente que nos escribe al WhatsApp de igual manera, 615-29-839, la línea del programa entre coplas y caluyos. ¿Listo? 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Ayer lecturábamos el dato del clima, decíamos que, bueno, iba a ir en mejoría el clima para estos días. Sí, efectivamente, ha mejorado algo el clima en lo que es este día viernes. Mañana sábado se prevé, hasta donde yo sé, se prevé un ventarrón el día de mañana, ¿no? Fuertes vientos, vientos considerables. Y eso, presagio, ya sabe usted, ¿no? De mal clima, ¿no? Se prevé lluvia mañana sábado por la noche, se prevé lluvia y hoy en la madrugada, ¿no? Ya del domingo, se prevé eso, justamente, ¿no? Enciéndamelo la luz, por favor, Comita. Muchas gracias, muy gentil. Vamos a habilitar a chat en vivo gracias a Gráfica ZP. 1:51 p.m. Me quedé por acá con Pa Jesús Carrizales Céspedes y luego lecturo WhatsApp porque tengo, creo, algunos mensajes, me parece. No lo he espiado, pero sé que ha llegado algunos mensajes. Vamos a revisarlo enseguida. Por ahí está. Gracias, los me gusta, los corazones que me envían ahí en Facebook. Jesús Carrizales Céspedes dice: buenas tardes, muchas gracias, compito, por esos me gusta, esos corazones. Mire cómo hierve eso por ahí. Tantísimo que mandan. Ah, no se puede monetizar eso, no se preocupe. Buenas tardes, compa Wilber, bendiciones. Desde aquí, desde la avenida Los Lotes, saludo a mi esposa Natalia Ríos, aquí viendo el programa. Me complace con un tema, dice. ¿Qué canción? Un tema de Amor de mi adolescencia de México, chico. Muy bien. Voy a tener que utilizar lente para ese oiga ya. Amor, es pase que ahí sí, yo lo veo ya, pues donde lo tengo en mi retorno, por eso es que hay que abrir más grande los ojos, ¿no? En vez de cerrarlo. Amor de mi adolescencia, dice México, chico. Muy bien, compa Jesús Carrizales, ¿cómo no? Así será, compito. Allá arriba hay una canción que debo, ¿no? A ver, porque lo lecturé, no lo lecturé, doña Rosy Guzmán. Claro, no complací pues este pedido musical, debía haber complacido, pero claro, como teníamos el cumpleañero, me lo salté. Doña Rosy Guzmán me decía, por favor, compito, la canción En mi canastito traigo flores, doña Rosy Guzmán. Muy bien, doña Rosy, cómo no. Entonces tengo dos pedidos musicales, ya agendado ahorita.
Vamos a revisar WhatsApp. Me voy al WhatsApp. A ver, vamos a ver por acá. Por este laito. Vamos a ir a abrirlo los mensajes de WhatsApp. Dice por acá. Hola, don Wilber. Dice, buenas tardes. Saludo. Un tema para mi nieto Denzer Zavala Paniagua. Ah, caraste, ya sé por dónde va esto. ¿Le gusta el tema de don Harold? Es verdad, yo ya lo he escuchado cantar ya. La otra vez que lo he visitado se ha puesto a cantar y bonito canta. Él come mote, pero va a cantar, ¿no? Denzer. A ver, ¿dónde está? Denzer va a cantar, ¿no? Venga, come mote para que yo ponga. Ya, enseguida entonces. Enseguida voy a poner el come mote y usted va a cantar fuerte, claro ahí. ¿Listo? Estamos escuchando la radio. Están en la 88.5 Melodía en el Torno. Ahí está. Saludos entonces para toda la familia Zavala, ahí en el municipio de El Torno. Denzer Zavala Paniagua, el más pequeñito de la casa, su nietito, de mi compachalo, cómo no. Cumpito Fran, desde San José, el Barriel Moromoro. Ahí sí, está la fiesta de Moromoro también, el 25 de julio. Ya la estoy escuchando, cumpito, le encargo las musiquitas, dice... Meta, compito, ¿por dónde nos vamos, compa Fran? Usted diga, ¿por dónde nos vamos musicalmente? O me deja que yo seleccione. Como usted gusta, compito. Vamos a ver, entonces, hay tiempo, compa Fran. Mientras seleccionamos, complacemos, por ahí usted me dice cuál cita quiere y por ahí vamos. A ver, acaba de llegar otro mensaje también por acá, al WhatsApp. Dice Paul. Paul es, ¿no? ¿Hay? Sí, me dice, me grita de allá. Buenas tardes, compa Wilber. Saludos aquí de San Paulo, Brasil. Brasil, mañana juega Brasil, compa Paul. Una musiquita, por favor. El Triqui Traca, dice. No sé quién lo canta. Me parece que es Reinaldo, sea el que canta eso. Él es. No sé quién canta. Oiga, y si se puede mandar audio, es más fácil para mí. Pero mande audio, compa. ¿Qué espera? Si yo he dicho audio, texto, pueden enviarme. Hasta video si quiere enviar, compa. Mande video si quiere, saludando a usted ahí. Que lo graben a usted. Usted grábese una selfie ahí. Y diga, quiero mandar saludos para mi querido Santa Cruz, para mis valles cruceños, especialmente para Julano, Sutano y Mengano. Se llaman así, pues. Está don Julano, don Sutano y don Mengano. Saludos, mande saludos, compito Paul, no hay problema, por audio, por video, como usted guste, ¿listo? El triqui traca, listo, oiga, tengo pedidos musicales, mejor de una vez vamos atizando porque después ya se me está acumulando los pedidos musicales. En mi canastito, doña Rosy Guzmán, vamos por ahí primero, en el orden que lectura de los mensajes.

Una de la tarde con 58 minutos. Vamos complaciendo más pedidos musicales. 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Amor de mi adolescencia. México, chicos. Jesús Carrizales Céspedes, a pedido.

Muy bien, estamos complaciendo estos pedidos musicales. Tengo otros más también por ahí que tenemos que complacer en este horario. Ya se viene entonces. ¿Dónde está Denzer? Que se aliste Denzer Zavala, porque ya viene su canción enseguida. También que vamos a complacer. ¿Listo? Antes de cito, Denzer, espéreme un ratito, Denzer. Espere. Guarde su bandolina un ratito o su guitarra. ¿Con qué está listo para usted para meter el comemote? Espéreme un ratito. Oiga, les voy a comentar esto. A ver, esto es importante. 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En la avenida principal, ahí está en Mairana, lado de la policía, ¿ya? 2:02 p.m. ¿Qué es lo que quiero contarle antes de ir a la música? Estito por acá. ¿Dónde está? Yo sé que lo he dejado por acá. Aquí lo voy a hallar. Sí, efectivamente, aquí está. Déjenme compartírselo en pantalla también para que usted lo pueda ver. Este otro de acá. A ver, bueno, vamos a utilizar este de aquí. Ya. A ver, ayer lo comenté en el programa, pero quiero comentarle para que ustedes que me escuchan especialmente en la provincia Valle Grande, y por qué no los que están en otros lugares, los vallecruceños, digo, por qué no, ¿no? Esto, la Casa Municipal de Cultura Hernando Sanabria Fernández de Valle Grande ha dado a conocer. Y me parece muy positivo. Y lo vamos a hacer. Aquí el programa nos vamos a sumar para amplificar un poquito más esto. Galería de excombatientes de la Guerra del Chaco. Usted ha tenido su abuelito, su papi tal vez, ha sido excombatiente de la Guerra del Chaco. Bueno, a ver, pregunte usted a su papi, ¿verdad que mi abuelo, mi papi tanto, verdad que era excombatiente? Mire lo que ha dicho el compa Wilber. Dice que la historia de Valle Grande está marcada por hombres y mujeres, bueno, no solo hombres, también mujeres, ¿verdad esto? Que con valentía y amor a la patria fueron protagonistas de uno de los capítulos más importantes de la historia nacional, la Guerra del Chaco, ¿se acuerdan, no? ¿En qué año fue? 1939 fue la Guerra del Chaco, eso se lo estoy contando yo. Hoy queremos rescatar sus nombres, dice. Sus rostros, sus recuerdos y sus historias para que nunca sean olvidados. Por ello, invitamos a toda la población a colaborar con este proyecto de recuperación de la memoria histórica. Si conservas fotografías, medallas, uniformes, documentos, libreta de servicio militar, cartas, objetos personales o cualquier material relacionado con los excombatientes de la Guerra del Chaco, te invitamos a compartir con nosotros. Asimismo, si algún miembro de la familia participó en este conflicto histórico, queremos conocer su historia a través de entrevistas y testimonio. Buscamos reconstruir las vivencias de los vallegrandinos que fueron parte de esta gesta, preservando su legado para las futuras generaciones. Cada fotografía cuenta una historia, cada objeto guarda un recuerdo. Cada testimonio mantiene viva la memoria de nuestros héroes. Honremos a quienes defendieron a Bolivia y ayudemos a construir juntos una galería que refleje el valor, el sacrificio y la identidad de nuestro Valle Grande. La Casa de la Cultura se suma a esta iniciativa con los archivos de la Federación de Excombatientes del Chaco. Sumémonos todos, dice esta convocatoria abierta que se hace para las familias donde hubo o hay un excombatiente. No sé si hay, oiga. Bueno, ahorita comentamos eso. Para más información o para compartir tu material,
comunícate a estos números de teléfono: 721-89-427. Hay otro número también, 700-91023. Muy bien. Hay un tercer número también para que usted se comunique: 678-67-438. Son los números de teléfono. ¿Qué dice la gente por acá? Bueno, eso es, oiga, eso es para los que quieran por ahí sumarse. Me parece positivo el asunto. Ya pues, mayores detalles, mayores informaciones, comuníquese en ese número, ¿no? Yo decía relatos en primera persona, no sé, oiga, estamos en el año 2026. La guerra fue en 1939. ¿Habrá algún excombatiente vivo? Digo, yo puedo desconocer. Lo que sí sé es que lo que hay son hijos, ¿no? Hijos ya de excombatientes que seguramente pueden llegar a tener algunas prendas, algunas cosas que lo tienen como reliquia. Y a veces es difícil desprenderse eso, de esas cosas que son para las familias a veces invaluable, un recuerdo invaluable de alguien que participó en un hecho histórico de nuestro país, ¿no? Pero de todas maneras, no está de más llamar al número, preguntar, y por ahí puede ser para que puedan prestarlo, o en todo caso para recopilar, ¿no? O duplicar alguna fotografía y que se pueda colocar en esto que puede ser una galería histórica también, ¿no? Me parece bien. De todas maneras, ahí están los números de teléfono, comuníquese. Vamos a ir a la parte musical. Voy a complacer. ¿Dónde está Denzer? Vamos a complacerlo a Denzer. Alístese porque. Y le va a dar volumen ya. Dígale a su papi que le dé más volumen a la radio. ¿Ya? Dígale, más volumen. 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Vamos a complacer estos pedidos musicales. Gráfica ZP en el torno. Suena el comemote.

Complacido, Denzer, complacido. 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Triqui Traca, mi compa Paul desde San Pablo, Brasil.

Ya decía yo, mi compa Reinaldo Seas, decía, ¿no? El Triquitraca, con Nuevo México, cuando él era parte también del grupo Nuevo México hace años atrás.

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Por ejemplo, para los estudiantes, los jóvenes, niños menores de edad, pueden también aperturarse una cuenta de ahorro. Usted, papá, tiene que llevar la factura de luz o agua de su domicilio, ¿no? Tiene que llevar, es un requisito indispensable, necesario, fotocopia también del menor de edad y del tutor, de la papá, o perdón, del papá o de la mamá, en este caso, puede también llevar, porque eso es indispensable, son simples requisitos, ¿no? Carnet de identidad del padre o de la madre, o tutor, en este caso, y la fotocopia de luz y agua. ¿Listo? Esos son los requisitos para el niño, para el estudiante que quiera abrirse una caja de ahorro en la Cooperativa Comarapa. Meta, ya lo sabe ya. 2:16 p.m. A ver, ¿qué nos depara la jornada de hoy en el Mundial? Se lo cuento, se lo digo. Yo lo tengo por acá. Ahorita lecturamos mensajes de WhatsApp. Por ahí mi compa Fran San José del Barrial algo me estaba escribiendo. Ya lo dije, ¿no? Para lo de hoy día. Sí, ya lo dije. Fue esto, ¿no? Para hoy día. Bueno, lo vuelvo a repetir, no hay problema. Viernes 12 de junio, Canadá, Bosnia y Herzegovina a las 3 de la tarde. Esto es el grupo B y el grupo C. Y 9 de la noche, Estados Unidos-Paraguay. Son los partidos para hoy día. 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También se lo doy a conocer esta fecha del día de hoy, viernes 12 de junio. Canadá, Bosnia, y eso a las 3 de la tarde. Y a las 9 de la noche, Estados Unidos, Paraguay. Para mañana, se lo voy adelantando de una vez, ¿no? No voy a hacer que después me olvide y yo me quede con la pena, oiga. Para mañana. A ver, ¿dónde está? Ah, no lo tengo aquí. Ahorita lo busco. Ya, en el otro bloque. Ahorita lo busco, lo que es de mañana. Vamos a lecturar mensajes de WhatsApp. Dice mi compa Fran desde San José del Barrial, Moromoro. Ya lo estoy escuchando, compito. Le encargo las musiquitas, me dice mi colega de trabajo allá. Esta noche voy a estar amenizando en la víspera de la fiesta de San Antonio. San Antonio de Padua, ¿no? Es la fiesta, en varios lugares se celebra esta fiesta de San Antonio. En La Laja, dice, en La Laja, ahí va a estar, mamita que va a estar frío esta noche, compa. Bueno, usted está acostumbrado, pues, compito, ¿no? Está bien, van a meter fiesta, oiga. Dice, la víspera, esta noche, la víspera, allá en San Antonio, en La Laja, y mañana y pasado también va a haber fiesta, dice. Gracias a la familia Gutiérrez Padilla, le enviamos un saludo a la familia Gutiérrez Padilla, allá en La Laja, ¿no? Por la fiesta de San Antonio, dice mi compa Fran. Familia Gutiérrez Padilla. Lo espera a todos para que puedan ir, dice. Lo esperan a todos, sí, todos están cordialmente invitados. Los temitas, del profe Roger Cosío, de don Gerardo Alfonso Barriento,
No lo puedo hallar, dice. Ya, compito, no se preocupe. Yo me he hecho el olvidado, parece. Bien que usted me hace recuerdo. Yo se lo voy a pasar finalizando el programa. ¿Listo? Y si me olvido, mándeme un mensajito en un ratito y después del programa y se lo envío, ¿ya? ¿Cómo no? Se lo voy a enviar. A ver, ya que estamos en eso, le voy a colocar un hita del profe Roger ahorita, ¿ya? Para mi compa Fran, ahí en San José del Barrial. Tengo más saludos por acá. Doña Victoria Flores. Buenas tardes, compa. Excelente tarde. Saludos hasta Postrer Valle a mi mami. Decirle que estamos bien nomás por aquí y a toda su linda audiencia. Si se puede, una canción de Los Calinchos. Gracias. Excelente fin de semana. Para usted también, doña Victoria. Que tenga un bonito y colorido fin de semana, porque como ella está en Madrid, allá está grave la calor, así que lo van a pasar bonito nomás. Ya, cómo no, a su mami entonces en Postrer Valle. No se preocupe, comita, su hijita está bien allá, está bien. No quiero adelantarme a otra cosa porque ha dicho que no diga. ha dicho que no diga, ya. Calladito nomás, así estamos bonito. ¿Qué dice doña Hilda en Valle Grande? ¿Cómo le va, doña Hilda? ¿Qué me está mostrando doña Hilda por acá? Buenas tardes, compa Wilber, lo escucho en el mercado campesino. En el mercado campesino en Valle Grande. Ahí está, dice ella. ¿Qué está vendiendo eso? A ver, la fotografía no me ayuda mucho. ¿Qué es eso? Mandarinas, ¿no? Mandarina parece que fuera. A ver, lo voy a mostrar en pantalla. Creo que es mandarina lo que me está mostrando doña Hilda allá en Valle Grande. A ver, ¿dónde está la fotito? Por aquí está. Usted está en sintonía de Radio Melodía, la 88.5, en el municipio de El Torno. Radio Cera en las tres provincias de los Valle Cruceños también. En su programa Entre Copla y Caluyo con su compa Wilber. A ver, ahí lo voy a encuadrar un poquito más para que se pueda divisar el mensaje de doña Hilda. Sí, es un proceso esto, pero es bueno, pueden mostrarlo siempre, vale la pena. Ahí está, ustedes me ayudan. Es mandarina, pues esto, ni que no conociera uno, ¿no? Ahí está. Buenas tardes, compa Wilber, lo escucho en el mercado campesino, dice allá en la calle Pucará, en Valle Grande. Vendiendo las mandarinas, parece que fuera eso, por lo que puedo divisar en la fotografía. Bueno, doña Hilda, saludos, un abrazo para usted, hasta Valle Grande y a todos los comerciantes del mercado también, ahí en el mercado campesino, ahícito, la plazuela del mercado nomás, ahícito, colindante está. El ingreso también por ahí, por la plazuela del mercado, al mercado campesino, ¿no? Bueno, un abrazo para usted. Vamos a complacer canciones, le dije, ¿no? Alguito del profe Roger Cosío. Estito puede ser.

Ahí a San José del Barrial. Ahí a mi compa Fran, compito. Del profe Roger Cosío Vargas. Amor prohibido. Esta historia. Transformada en una canción. Ya se viene de los calinchos.

0: Para que baile la gente, dice mi compa Fran. Para que baile la gente allá en La Laja. La fiesta de San Antonio esta noche, mañana, pasado, que baile con esta música, dice. Está bueno entonces, se lo va a pasar, compito, no tenga pena.
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0: ¡Salud! Eso, sigamos con la música, sigamos con la música. Gracias, Caras Compachero, hoy día a partir de las 6 de la tarde al lado del puesto policial en Mairana. Caras Compachero, las colitas, no se olvide. Los vinitos de nuestros valles también, vino, vino tinto, vino blanco. De los Calinchos, para doña Victoria Flores. ¿Y qué le dice a su mami en Postre del Valle? No se preocupe, mami, estoy bien aquí en España, dice. No tenga pena. Para mi compa Héctor Morales, el limoncito que le gusta de los Calinchos. Para mi compa Andrés Barreto también.

Qué calidad la música de los Calinchos, ¿no? Nos llamamos con unita más, ¿le parece? A los que están allá en La Laja, esta noche, mañana y pasado, van a bailar con el sistema de sonidos de Valle Music. Valle Music de mi compa Frank Gutiérrez. Ahí en la fiesta de San Antonio. Esta noche, la víspera, mañana, pasado la fiesta, este fin de semana, con Valle Music, dice mi compa Frank Gutiérrez. Estita más de los Calinchos, Yapadito. Sé que les gusta mucho esta interpretación de ellos. Al pie de aquella montaña.

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Bueno, yo le tengo preparado muy buena música aquí en su programa Entre Coplas y Caluyo, 2:37 p.m. A la vuelta de esta canción comentemos algunas cositas importantes de nuestros valles cruceños, ¿le parece? Esta canción que no sé por qué razón, motivo, circunstancias no me lo han pedido hace rato ya, hace bastante tiempito, pero vale la pena escucharlo una y otra vez. No se la presento, usted ya la conoce.

0: La música con Harold Daniel Salces Castro, la música con Harold Salces, el Barbecho o el Gia Gia Josco, como usted lo conoce, gracias al gentil auspicio de Urbanización Peñafiel en Valle Grande. 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Bueno, nosotros continuamos con el programa, exactamente las 2 de la tarde con 44 minutos. 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Prevea ese tiempo, este domingo, llegue tempranito, así usted va a ser atendido. Será gratuito, totalmente gratuito. Ya no tenga pena de eso, porque va a ser totalmente gratuito, algo que se caracteriza al Laboratorio de Análisis Clínico BioGeneLab en este tipo de campaña en pro de beneficio de la ciudadanía. Así que de eso usted no se preocupe. 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Los costos están cubiertos por el laboratorio, o sea, usted tampoco va a pagar eso, ¿no? 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Los resultados se los van a enviar vía digital en PDF a su dispositivo celular, al número de teléfono que usted tiene, y usted lo va a abrir como una fotografía y usted va a poder visualizar los resultados ya, o volver a, tal vez al Centro de Salud Integral de Comarapa, y ahí se lo van a lecturar también días después los resultados. 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Usted que me escucha ya, pues prevea su tiempo y asista este domingo. 2:49 p.m. Dije que le iba a dar el feature para este fin de semana. Sí, lo haré. Vamos a esta canción y a la vuelta, impostergablemente. ¿Listo? Algo del profe Simón Flores. A ver, escuchemos algo del profe Simón Flores. ¿Por dónde nos vamos con el profe? A ver, déjeme ver. Amor Ilegal, sí, lo hemos escuchado muchas veces acá. Historia Carnavalera, muchísimas veces también. Por acá, La Copla del Zapallo, también. Ah, ese quieren. ¿Quieren La Copla del Zapallo, verdad? Puede ser. Bueno, podríamos colocarlo. Molienda y la Chancaca, también, de profe Simón Flores. El Casamiento, ya lo hemos escuchado. A ver, vamos con estito, o este otro. A ver, estoy tentado. A ver, mejor estito. Esta letra le pertenece a mi querido compito Eleuterio Rosas, de Mairana. La interpretación y la preparación musical del profe Simón Flores. El Mandacho.
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0: La copla del mandacho con el profe Simón Flores Escobar, ¿no? Autoría de la letra, mi compa Eleuterio Rosas de Mairana, ¿no? José Jiménez en la música, ahí en los arreglos musicales en realidad. 2:55 p.m. Saludos, compa Juvenal Sandagorda Escobar. Maestro de la guitarra, mi compa. Saludos. En Puesto Herrer Valle, Marilyn Lino, Jazz en el Jardín de las Delicias. Puesto Herrer Valle del Carmen. En España, doña Victoria Flores también, ¿no? Doña Delcy Escobar Castro. Saludos para ella y para su querida Tierras Nuevas, Santiago de Tierras Nuevas también. Doña Juanita Leaños en Cochabamba, saludos cordiales. En sintonía de su programa en Tecopla y Caluyo. A ver, antes de despedir la transmisión de la Radio Ser, mañana sábado 13 de junio, tercer día ya del feature o de la competencia del Mundial, tercer día, mañana se completa el grupo B. Ya dejé los partidos hoy día, 3 de la tarde, ya está por empezar uno de los partidos y a las 9 de la noche será el otro, ¿no? Estados Unidos, Paraguay, hoy día. Mañana, 3 partidos hay, por fin ser fin de semana, me imagino. A ver, sábado 13 a las 3 de la tarde, mañana el primer partido del día de mañana, por si acaso, grupo B, se va a enfrentar Qatar versus Suiza. Ya, interesante. Y a las 6 de la tarde mañana, Brasil-Marruecos. Ese partido, yo creo que muchos van a querer verlo, ese partido, ¿no? Por verlo a Brasil. 6 de la tarde mañana sábado. Y también ya por el grupo C, igual que Brasil, grupo C, a las 9 de la noche, Haití-Escocia. Que le gane Haití, porque Escocia no metió 4 goles, oiga. Es que también los nuestros, oiga, no sé, oiga. Y también ni reneguemos, más vale. Todavía 4-0 han perdido el otro día con Argelia y todavía sale Lampe a decir, no son buenos eso, no son buenos, 4-0 nos han ganado. Haití, Escocia, oiga, no presionan mucho, de hecho, no ha dicho que no son buenos, no presionan mucho, de hecho. Y taché, yo que él me quedaba calladito, más vale, vergüenza me diera. Haití, Escocia, oiga, 9 de la noche este día sábado. Son 3 partidos para el día sábado. Bueno, como no vamos a estar al aire mañana, ni el domingo, se lo voy a cantar de una vez lo del domingo más. A ver, domingo 14. Le caraste 3, 4, 5 partidos el domingo. Oh, por Dios, tanto. A ver, mejor lo amplifico un poquito porque ustedes lo vean, porque si no, tantísimo, no lo vamos a distinguir bien. 5 partidos para el domingo. A ver, de una vez. Domingo 14. Tenemos a las... ¿qué hora? El primer partido. El domingo 14, fase de grupo. Grupo D. A la pinta, oiga. O sea, vale decir que mañana es que tiene razón, ya es domingo, ¿no? A las 12 de la noche, entonces, mañana del sábado hacia el domingo, porque a las 9 de la noche es el otro partido, el sábado, y después a las 12 de la noche. Lo que pasa es que la diferencia de horario con estos países, sucede esto. Entonces, del sábado al domingo a las 12 de la noche, Australia-Turquía. Bueno, ahí está. Ya el domingo, ahora sí, ya para el domingo, grupo E, es que también es domingo, pues, ¿no? 00:12 p.m, ya es domingo. Australia, Turquía. Ya por el grupo E, a las 1 de la tarde, el día domingo 14, Alemania, Curazao. ¡Ay, señor, lo que le va a pasar a Curazao! Alemania, muy bien. Por el grupo F, el día domingo a las 4 de la tarde, Países Bajos, o sea, Holanda. Nosotros la conocemos como Holanda. Frente a Japón, ese partido me gusta, quiero verlo. Quiero verlo. A las 7 de la noche, el grupo E, Costa de Marfil versus Ecuador. Ahí sí todos vamos por Ecuador, ¿listo? Eso ya no lo estoy mostrando en pantalla, ¿no? A ver, lo voy a mostrar. Lo voy a mostrar ahí en pantalla, ahí está. Eso es, Costa de Marfil, Ecuador, a las 7 de la noche el día domingo. Y finaliza la jornada del día domingo. A las 10 de la noche, Suecia versus Túnez, grupo F. Ahí está. Y no va a haber otro a las 12 de la noche también. A ver. No, parece que no. No hay. Muy bien. Hasta ahí tengo para dárselo. ¿Listo? Bueno. Gracias a la gente de Radio Ser. Podemos proseguir con la transmisión. Compa Luis, démosle el campo al colega. Nosotros continuamos acá con muy buena música. 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
14: Radio Hacer le da la hora exacta.
15: Son las 3 y 14 minutos.
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1: Son las 3 con 32 minutos.
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2: Son las 3:35.
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2: Son las 3:43.

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4: Son las 4:16.

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8: Son las 4:43.

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2: Radio Hacer le da la hora exacta.
3: Son las 5:39.
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2: Radio Hacer le da la hora exacta.
3: Son las 5:40.

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¿Qué tal? Mis compas, ¿cómo les va? Tengan ustedes muy, pero muy buenas tardes. Como siempre, es un placer estar junto a ustedes una jornada más correspondiente al día.

una jornada bastante tranquila en nuestra capital de provincia, con una temperatura, bueno, en este momento le decimos la temperatura. Muy agradable, ¿no? Hemos tenido una temperatura agradable durante el día, pero ya en este momento comienza a cambiar, comienza a bajar las temperaturas. Actualmente vamos a realizar, a ver,

agradecerle muchísimo, ¿ah? Mañana fin de semana, mañana sábado, tendremos una temperatura de 23 la máxima, 10 será la mínima. Estará un poco soleado, sí señor, mañana tendremos parcialmente soleado. Y el día domingo nuevamente retorna la baja temperatura, estará con llovizna. Tendremos un clima miércoles, baja temperatura, una máxima que va a alcanzar los 19 grados, una mínima de los 8 grados, ¿no? Así que bueno, ahí está entonces toda la información de acuerdo al pronóstico del tiempo que nosotros manejamos para esta jornada de hoy viernes 12 de junio del 2026. Muchas gracias a todos ustedes quienes están ya compartiendo lo que es la programación. Agradecerle muchísimo. Asimismo también a quienes ya están escribiéndonos para algunas solicitudes musicales, bienvenidos ya. Nos quedamos hasta las 8 de la noche con lo mejor de la música. Así que mis compas, hagamos un trato.

Hagamos un trato, mi compa, ¿le parece? Compartamos la transmisión. Usted comparte la transmisión, me dice Cumpa Tapia. He compartido la transmisión y yo le voy a complacer un tema musical automáticamente. ¿Le parece? Así que hoy viernes, el cuerpo lo sabe, de música regional de nuestros valles cruceños. Así que hoy es viernes, ¿no? ¡Ay, ay, ay! Hay que darle con todo a este espacio, ¿no?, de 120 minutos de programación. 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Vamos a ir saludando también, ¿no?, a los cumbitos. Sí, señor. Sí, señor. Enseguida los saluditos. Pero antes también hay que ir agradeciendo, ¿no? Ir agradeciendo el apoyo, ¿no?, el apoyo de nuestra firma auspiciante para con este espacio de lo nuestro, cultura y tradición de los valles. 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Saludamos también al honorable alcalde municipal, mi compa Richard Miranda, que justamente hoy ha suscrito convenio, ¿no?, con autoridades importantes. 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Hoy, por ejemplo, ¿no?, Cara Doña Perfecta está echando, bueno, las chuletas a la parrilla, la costillita a la parrilla, los cuerillos con harto mote, morcilla. Ay, ay, ay, ¿no? Allá en Cara Doña Perfecta, en el Trigal. 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Creo que no ha abierto la comadre, me decían por ahí, ¿no? 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Así que mis cumpitos, mis comadritas, yo les propongo a que vamos a escuchar un temita musical. Enseguida retornamos con esto que es lo nuestro, cultura y tradición de los valles. Bendiciones para todos. Gracias por seguirnos. Quédense hasta el final del programa.

Bueno, mi cupito, nosotros continuamos. Oiga, y el fiscal general cumple su palabra, ¿no? ¿Se acuerda usted de la riada? De la riada que hubo en el municipio de Samaipata, ¿no? El año pasado. Oiga, bueno, ¿sabe qué? El fiscal general, bueno, se comprometió, ¿no? A construirle una nueva vivienda a esa parejita, ¿no? Que lastimosamente ella perdió la vida y él logró salvarse, ¿no? Allá en Achira. Ahí, justamente, le entregaron, ¿no? Le entregaron a mano del fiscal general del estado, Roger Mariaca Montenegro, en el marco de su compromiso social, visitó personalmente, ¿no?, a la comunidad de Achira, en el municipio de Samaipata, departamento de Santa Cruz, donde realizó la entrega oficial de una vivienda reconstruida para un adulto mayor que lo perdió todo tras el desborde del río, ¿no? Así que, como ya es de conocimiento general, ¿no?, él se había comprometido y justamente le ha entregado su vivienda con todas las dependencias, ¿no? Todo amobladita, así que bueno, ahí está, y los saludos, ¿no?, y las bendiciones para el fiscal general del estado, ¿no?, Roger Mariaca, que ha cumplido su palabra. Le ha entregado, mire usted, la casa con sus muebles, su heladera, su cocina, todo amoblado y completo, así que cumplió su palabra, ahora a estrenar casita, ¿no?, a estrenar casita.

Bueno, mis cupitos, ahí enseguida les voy a compartir, ¿ya? Claro que sí, cumpito, claro que sí, sí señor. En diciembre fue la riada, ¿no? Por ahí me están diciendo, ¿no? En diciembre fue la riada. Así que bueno, ahí está, ¿no? Muchas gracias a las personas que están compartiendo el programa, a quienes justamente les gusta, ¿no? Lo que es el programa, lo nuestro, Cultura y Tradición de los Valles. Gracias, mil gracias, muchas bendiciones a todos los hogares. Valle Grandino, de

vallecruceños, que siempre nos honran con su sintonía y su presencia. Agradecerle muchísimo. Bueno, pues nosotros aquí estamos, ¿no? Compartiéndoles el programa nuevamente, tarde tras tarde, ¿no? En este espacio de lo nuestro, cultura y tradición de los valles. Gracias, bendiciones para ustedes también. Muy aparte de lo que ustedes me desean a mí, yo también les deseo, ¿no? A todos ustedes lo mismo que ustedes me desean, ¿ya? Salud, prosperidad, siempre todo, Diosito nos proteja de todo mal. Ahí, cumplito, ¿ya? Así que bueno, nosotros seguimos avanzando a paso agigantado. Y ahí, ¿no? Nosotros también queremos saludar a mis cumplitos que están allá, ¿no? En Santa Cruz de la Sierra, a la familia Solís Barriga. Saludos también a la familia Ulloa. Saludamos a mi cumpa David Cabrera, también a Renberto León Salazar. Saludo cordial a Elisita Nova también, que muy atenta, ¿no? Al programa, ni bien iniciamos. Ahí está, ¿no? Muchas gracias, comadrita. Verdad, muy agradecido por ese cariño que nos da, ¿no? A ver, ¿qué dice por acá? Saludo a mi cumpa Pablo Landívar, que está en la sintonía. Saludos, cumpa Pablo. Abrazo, cumpa Pablito. Saludos a mi cumpa Pablito Landívar. Dice, buenas noches, cumpa. Saludos, muchas bendiciones. Nos dice de la misma manera también, ¿ya? Saludamos a Rosy Guzmán. Dice, buenas noches, cumpito. Qué buena la música. Igualmente para ustedes, ¿ya? Saludamos a mi cumpa Jesús Villarruel, que también está en la sintonía. Muchas gracias, cumpito. Dice, un temita de Walter Osinaga, de cumpleaños. Hoy dice, esto de cumpleaños. Saludos a mi familia. ¿Quién está de cumpleaños, cumpa Jesús? A ver, quisiera entenderle un poquitito. ¿Quién está de cumpleaños? Mientras tanto, doña Rosy Guzmán, dice la comadre. Un temita, por favor, a la flor del Tajibo, del maestro Santiago Céspedes. Dice, bien, caramba. Ahorita mismo le vamos a complacer, ¿ya? Saludos a Gabrielita, Lizeth Merubia, Hinojosa, ahí que está en la sintonía, ¿no? Mi cumpa Jesús Villarruel también. Gracias. Ahorita mismo vamos a complacer el temita de la flor de Tajibo, ¿no? Ahorita mismo. Mientras tanto, mi cumpa Jesús me va a reiterar nuevamente quién está de cumpleaños hoy, ¿no? Vamos a apartarlo un ratito, lo vamos a chiquerear al cumpa para que luego le cachemos la espalda a tuitos, ¿ya? Así que son las 6:40, 6 de la tarde, 40 minutos. Este es lo nuestro, cultura y tradición de los valles. Estamos buscando su temita, comadrita. Ahí nos han pedido, ¿no?, el tema musical, La Flor del Tajibo. Y bueno, nosotros también aquí estamos programando algunos otros temas musicales. Noticias del ámbito local, departamental también. Comentarles que hoy se han reunido, ¿no?, los alcaldes de los hermanos municipios, tanto de las provincias Valle Grande, así mismo también se han reunido los alcaldes de la provincia Manuel María Caballero, de Saipina, ¿no? Muy, muy ameno, muy cordial, siempre está la convocatoria. Y ahí, ¿no? Ahí justamente ya presente, ¿no? Presente, compito, como se dice por ese lado. A ver, estoy buscando su cancioncita, comadre. ¿Ya? Estoy buscándolo a toar, se dice, ¿no? Línea telefónica del programa, mis compito. Línea telefónica del programa. No se olviden, la misma de siempre, del 6890-98, ¿no? 6890-309. ¿Ya? Ahí está mi cumpito para que ustedes puedan escribirnos, puedan pedir su temita musical. Nosotros con mucho gusto aquí le vamos a complacer, ¿no? Como siempre, el programa está hecho para todos, grandes y chicos, en este espacio, ¿no? A ver, La Flor de Tajibo, ahorita mismo se la vamos a complacer, comadrita. Gracias por estar en la sintonía. Gracias por desearnos siempre lo mejor. Bueno, nosotros aquí sentaditos y apoyaditos, como se dice, ¿no?
apoyadita a su catre estamos. Ay, caramba, ¿no? Ahí me tienes apoyadito en tu catre, dice. No eres capaz de decirme, vení, negrita, acostate. Ah, así tiene que decir, ¿no? A ver, las flores Tajibo. ¿A quién le va la tiricia? A ver, a ver. A ver, dice, por ahí le va la tiricia, dice. ¿A quién, pues? ¿A quién le va la tiricia? ¿A mi compa José Luis? A mi compa José Luis debe ser, ¿no? Tal vez. Por andante. Bueno, vamos a continuar también por acá. Estamos buscando su temita musical, la Flor de Tajibo, ¿no? La Flor de Tajibo de Simón. No es de Simón, no es de mi compa Santiago Céspedes, ¿no? A ver. Oye, nos decían algunas comadritas allá en Mataral, por ejemplo, ¿no? Oye, no hay venta, nos decían, no hay venta. ¿Qué será que está pasando? Nos decían, ¿no? Los bloqueos, oye, comadrita, los bloqueos a la flor de piel están, ¿no? Oye, que está pues grave la situación y no se sabe todavía qué va a pasar, ¿no? No se sabe. Y ya inclusive ya le están diciendo al gobierno que tiene pacto con el que sabemos, ¿no? Por ese motivo es que no se permite de una vez por todas actuar, ¿no? ¿Ah? A ver, por este lado, permítame, aquí lo tengo, ¿no? El temita musical de Flor de Tajibo, de mi compa Santiaguito Céspedes, ya está, ¿no? Ya está listísimo para complacer especialmente a quienes nos están escribiendo, ¿no? Anoche le complacimos su temita, señora Elvira Panoso, le complacimos su temita, ¿listo? Le complacimos su temita, Rosita Sin Compromiso, todo el público es testigo que le hemos complacido su temita, ¿ya? Justamente le hemos complacido. Y si usted quiere, vuelta, le podemos complacer el mismo tema, ¿no? No hay problema, no hay para qué enojarse, no hay para qué callarse, dijo, ¿no? Hay que seguir con la transmisión, hay que seguir con el programa. Bueno, pues, ahí el temita. A ver, permítame, pues, este lado, ¿dónde está? A ver, Rosita Sin Compromiso. A ver, ¿dónde está Rosita? Sin Compromiso. Hoy es viernes de cara, ¿no? La comadita, la comadre de allá del Trigal, la comadre perfecta, está sin mano ahorita, ¿no? Del un lado, del otro lado la atacan. Oiga, y eso es bueno, ¿no? Acabar lo que se hace, pues. Acabar lo que se hace, ¿no? Aquí está comadre, ya lo tengo su temita musical, por si un caso, para que no reniegue, de repente se va a subir su azuquita, comadre. Es mejor que no reniegue, ya, comadre. Saluda a la comadrita Rosita Guzmán, por ahí, a ver qué dice. Está compartiendo, ¿no?, el programa. Ahí está, ya compartió la comadrita Rosy Guzmán, listo, se ganó un temita. A ver, ¿ah?, un temita, por favor, la flor de Tajibo. Listo, comadre, aquí está su temita. Lo enganchamos con el tema Rosa Sin Compromiso, ya. Para la comadre, háganle escuchar a la comadre Elvira Panoso. A la comadre Elvira, háganle escuchar su tema, ya. No se va a salir, pues, comadre. Usted se sale, se va a la andancia también. ¿Y quién le va a avisar que salió su tema? ¿Listo? Bueno, vamos con lo que es la complacencia y a los temas musicales. Línea telefónica totalmente habilitadísima del 689-00309. Línea totalmente habilitada. Saludos a mis compitos allá en Mataral. Justamente ahí nos están escuchando, ¿no? A todos, compitos, nos están escuchando y nosotros desde aquí vamos complaciendo, pues, esto que dice. A ver, aquí está, fíjese, este temita musical que justamente yo lo había buscado por acá. A ver, ¿dónde está?
¿Dónde está? A ver, esta cancioncita. Ya lo había pillado, oiga, y lo perdí vuelta, ¿no? Mamita santa, oiga. Qué grave la cuestión, ¿no? Pero ahorita mismo lo vamos a hallar. No se preocupe, caramba. Aquí todo se encuentra y aquí se complace, ¿no? Ese temita musical que ya hace rato nos estaban pidiendo por este lado. Oiga, saludamos allá a San Juan del Chaco. A ver, oiga, ya se va asomando, ¿no? A su fiesta, este 24, la noche más fría del año. Ya se va acercando, ¿no? Así que desde aquí aprovechamos, le mandamos un saludo cordial para tuito los chaqueños, pues, ¿no? Que tarde tras tarde nos sintonizan. Y bueno, y también cuando hay tiempito nos piden, ¿no? Cancioncita. A ver, la canción era La Flor de Tajibo, ¿no? La Flor de Tajibo. Se nos ha extraviado, compito, el temita. Aquí lo tengo nuevamente, ya lo tengo para complacer a toda esa amable audiencia, pues, de la radio, ¿no? De mi compa Santiago Céspedes, el hay aquí lo tengo ya listísimo para complacer, ¿no? A ver, saludos a mi compa de La Rayuela, a ver, en la sintonía de Cumba Tapia, estamos en La Rayuela, escuchándolo. Esta hora tarde, ya está ya oscureció con Batapia, dice, ya no es tarde, es noche, dice. Bueno, ahí vamos a complacer entonces este temita musical. Mientras tanto también programamos el tema Rosita sin compromiso, porque no ha venido a verme. Ahí está, ¿no? De mi compa Santiaguito Céspedes, pero antes también la tema La Flor de Tajibo, Santiago Céspedes.

Ahí está, ese temita musical. Por supuesto que lleva el título A Mi Pucará, ¿no? A Mi Pucará. Caramba, ¿no? Un lindo tema musical. Bueno, usted solicita su temita nomás y nosotros automáticamente le complacemos aquí, ¿no? Automáticamente le complacemos en este espacio de lo nuestro, cultura y tradición de los valles. Así que, mi compa, 6890-309, la línea telefónica totalmente habilitada. Aquí estamos disfrutando también nosotros de algo calientito, ¿no? ¿Ya? De algo calientito porque, oiga, a ver, les digo...

hasta está mi lengua, dijo. Bueno, mi cupa. Oiga, por acá a ver algunos saluditos. Saluda a mi compa Guillermo Montaño Terceros, que está en la sintonía. Un saludo cordial a mi compa Guillermo Montaño Terceros. Gracias, cumpito, por la sintonía allá en Mairana, ¿no? Allá en Mairana está siguiéndonos en esta hora de la tarde-noche. A ver, por este lado también vamos a saludar a mi compa Wilder Salazar. Saludo, compa Wilder. De seguro por ahí pues está en el trabajo usted, ¿no? Saludos a la comadrita Nicole Ramos. Saludos cordiales ahí en la sintonía. Saludos también a los cumpitos que están por allá, ¿no? Por Postrer Valle, Live, por allá, por La Pacheta. ¿Ah? Ahí están, ¿no? Mire, ya se van alistando, nos comentan por acá, ya se van alistando para su fiesta patronal del 16 de julio, ¿no? Fiesta del Carmen, así que, oiga, ojalá esté biencito nomás el tiempo, ojalá no esté pues frío, ¿no? Porque, oiga, para esas fechas saben nevar, ¿no? Para esas fechas saben nevar, el 16, para el 24, la hay por ahí también. Está con frío, ¿no? Sigue habiendo problemas, ¿no? Sigue habiendo problemas, los bloqueos, oiga, en las carreteras. Está complicado la cosa, ¿no? Y mientras el gobierno guarda silencio, ¿ya? El gobierno guarda silencio y la gente va desesperándose por querer acabar de una vez por todas los bloqueos, ¿no? Dice, compa querido, dice, Buenas tardes, decir que nos quiere decir. No, buena, dice por ahí. Escuchamos en San José, dice por ahí, muchas gracias, un saludo cordial a todos los que nos están escuchando por allá, por San José, de la capilla de Cerno. Saludos cordiales, gracias por la sintonía. Vamos a buscar su cancioncita, ¿ya? Vamos a buscar su cancioncita. De la misma manera también vamos saludando a todos los integrantes del programa, a quienes de a poquito ya se van sumando, ¿no? Cada día más, y eso es también gracias a ustedes por compartir el programa, ¿no? Le agradezco mucho a ustedes que comparten el programa, a quienes justamente gustan de nuestra música, de nuestras costumbres y tradiciones, ¿no? Paraste, pues. A ver qué dice por este lado, oiga. Chanchito a la caja china dice, no, caramba. Aquí no, aquí yo le voy a decir dónde tiene que comer los chanchitos a la caja china a usted. 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Si usted le dice de parte del Cumbatapia, oiga, le sirven más, ¿no? Le sirven más yapadito. Bien yapadito. Así que no hay donde pelarle. No hay donde pelarle. Y así también de esa manera, pues, ¿no? Se van encomendando también ellos, pues, cumpito. Se van encomendando. 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Saludos cordiales a mi compa Aldo. ¿Cómo está, compa Aldo Peña? No es mi compa Aldo Peña el que dice, ¿no? Tengo tres mujeres, ¿no? Tengo tres cortejas, ¿no? No es, pues, mi compa. Este otro no lo dejan tener. Fuera, pues, le sacuden, ¿no? A ver, saluda a mi compa Aldo, ¿no? Un saludo maco a mi compa Aldo Peña. Le decía hace rato a ustedes que no es el que canta Tengo tres cortejas, ¿no? Ay, mamita, canta esa y ya le llueve por atrás al cumba. Es mejor en la otra nomás, el soberbio, también le hacen colar, ¿no? La otrita, pues, hay otra cancioncita también que él lo puede cantar, ahí pues para ninguno, ¿no? Así que hoy es viernes y el cuerpo lo sabe y hay que ir a comer bien allá, oiga, allá donde mi compa Juan Peña, ¿no?
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Claro, Cumbito. Vamos con musiquita a ver qué tengo por este lado. ¿Qué tengo para complacerlas a ustedes? Agradecerle muchísimo, ¿no?, por la audiencia. Y vamos a ir con esta cancioncita. A ver, escuche, compa. A ver, yo quiero que escuche esta cancioncita, ¿ya? Aquí está, a ver, aquí está la cancioncita que dice esta, la sanjuaneña. A ver, métale de una vez, compa Harold.

Mis compitos, a ver, oiga por acá, a ver, permítame ustedes de buscar un temita. No sé si lo tengo por acá o lo he perdido ya. Mi maña de perder las cosas, ¿no? Saludar, ¿no?, a toda nuestra amable audiencia, a quienes justamente nos siguen tarde tras tarde, noche tras noche, en esto que es el programa denominado Lo Nuestro, ¿no?, mostrándole, haciéndole escuchar lo mejor de nuestra música. Bueno, comentarle que más adelante, Dios mediante, vamos a tener un cambio radical en el programa, ¿eh? Pero sí, le voy alertando para que no digan, no es el Kumba Tapia, ¿no? Así que bueno, gracias a ustedes por la aceptación. Gracias a ustedes por la paciencia que nos tienen, ¿no?, para con este espacio. A ver, ¿dónde está por acá? Justamente estoy buscando una cancioncita para poder, pues, complacer, ¿no? A ver, ¿dónde está? Saludar a mi compa Rogelio también, ¿no? A mi compa Rogelio que está siguiendo la transmisión. Agradecer también, ¿no?, a todos ustedes y siempre la hora, pues, ¿no?, que nos escuchan. Muchas gracias, Cupito. Muchas gracias. Dios se lo pague, dijo, ¿no? Dios se lo pague. Por este lado estoy buscándolo. Como aguja en pajar, ¿no?, estoy buscando ese temita musical para complacer, pues, a nuestra amable audiencia, ¿no? De don Walter Osinaga nos estaban pidiendo por ahí, ¿no? Don Walter Osinaga, a ver, si tengo suerte, lo pillo ahorita, ¿ya? A ver si tengo suerte, lo pillo ahorita, ¿ya? Vamos a saludar a mi compa Reinero también. Gracias. A mi compa Jorgito, ¿no?, que está en la sintonía allá, oiga. En Comarapa nos está escuchando mi compa, ¿no? En Comarapa me estás escuchando. Así que bueno, saludarle muy atentamente, ¿no? Muy atentamente. Gracias a mi cumpito ahí por la sintonía. Y nosotros desde aquí, pues, no, le queremos cachar también su espalda y agradecerle por escucharnos, ¿ya? A ver, tengo por acá una cancioncita para complacer. Aquí tengo, ¿no? A ver, nuevamente vamos a ingresar a la transmisión. Sí, señor, vamos a ingresar a la transmisión en vivo para poder saludar, ¿no? Saludamos a mi compa Burgos. Sí, señor, a mi compa Michael Burgos. Saludo cordial, compito, ahí en la sintonía, ¿no?, en Santa Cruz de la Sierra. Un abrazo grande, compa. Un abrazote. Maco, no rompe costilla, che. ¿Ah? A ver, ¿qué dice por acá? ¿Dónde está? Ya lo he perdido, ¿no? Saludos a la familia Peña también. Gracias, mi cumpito. Ahorita mismo vamos a ingresar a lo que es los saluditos, ¿no? Los saluditos. Saludos a la sobrina también, Uber Villarruel Oretea, ¿no?, que está en la sintonía. Un abrazo grande, sobrinita. Te lo quiere mucho. A ver, ¿dónde está mi cumpa? Mi cumpa. Ya le he perdido a mi cumpa, oiga. Ya le he perdido, ¿no? ¿Dónde será que se ha metido, che? Pero mientras tanto, por acá lo vamos a pillar. Ahorita lo vamos a pillar a mi cumpa. A mi cumpa querido. Justamente con los temitas musicales que había pendiente, ¿no? Saludo a mi cumpa Guillermo Montaño. Dice saludos cordiales desde Mairana. Cumpa Tapia nos dice. Un abrazo grande, compa Guillermo. También saludamos, ¿no?, a la comadrita Rosy Guzmán. Dice, muchas gracias, compito Tapia. Diosito le siga dando mucha sabiduría y muchas bendiciones para usted y toda su familia. Se lo aprecia mucho, dice, ¿no? A ver. Saluda a mi compa Jesús. Sí, señor. Aquí está, oiga. Mire, yo le decía, queremos cacharle la espalda, le decía yo, ¿no? Queremos, pues,
y todos queremos, pues no es que es mentira, ¿no? Ay, caramba, ¿no? A ver, ¿dónde está? Aquí, oiga, aquí lo tengo, ¿no? Lo tengo ya su temita musical para complacerle, pues, ¿no? Al cumpa. Mientras tanto, yo le voy diciendo este mensaje. A ver, ¿qué dice por acá, compa Tapia? ¡Cumpito! ¡Ole! ¡Ole! Bueno, vamos a ir, a ver qué dice mi compa Jesús. Yo estoy de cumpleaños, compa Tapia, dice, hoy 12 de junio, Jesús Villarroel está de cumpleaños, dice. ¡Jaraste! Ahora sí, pues. Más clarito que el agua, ahora sí le entiendo, cumpa. Así que bueno, de parte del programa Lo Nuestro, Cultura y Tradición de los Valles, de parte de todas sus amistades, de sus amigos, de sus compadres, queremos hacerle llegar, ¿no?, nuestras felicitaciones también a usted y todos los que lo apreciamos mucho, ¿no, cumpa? Siga cumpliendo muchos años más de vida, que Diosito siempre le otorgue salud para que nos siga acompañando en los horarios de programa, ¿no? Que esté bien, cumpito. Muchas felicidades una vez más. Métale con ganas. Hay tiempo todavía, cumpa. Además que hoy es viernes y el cuerpo lo sabe, ¿no? Así que váyase a las caras, cumpa. Métale allá con una caja de cerveza y va a ver usted, cumpa. Clarito, clarito va a ver para volverse a su casa, ¿no es? Y además, volver anestesiado, no le va a doler nada ni va a sentir nada, cumpito, lo que pueda suceder después. ¿Ya? Así que páselo bonito. Muchas felicidades de parte del cumpa Tapia, de parte de quienes lo apreciamos mucho, cumpito. ¿Ya? Así que para usted, like, temita, cumpleañero.

Bueno, Cupito, ahí está, ¿no? Ese temita musical, caramba, ¿no? Que suena bonito ese temita, che. 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

Bueno, mi cupito, nosotros avanzamos. Saludos cordiales a Berito, que está de viaje, justamente con su compañera de viaje, dice Chelicita, que hoy es compañera de viaje. Dice, no, con un temita, porque no me voy, Vidai. Ah, ese temita musical, ¿no? Así que para las viajadoras, vamos a complacer este temita musical que dice, porque no me voy, Vidai.

Bueno, mis cupitos, son exactamente las 7:35, 7:35. Gracias a ustedes por estar en la sintonía del programa Lo Nuestro, Cultura y Tradición de los Valles, que conduce su cumpa Tapia. Ah, a ver, por acá que tengo algunos saluditos para complacer a toda nuestra amable audiencia, pues no, que están en la sintonía. Un abrazo de este a oeste, norte a sur. Gracias, mi compa. Dios se lo pague por la sintonía. Bueno, yo le voy diciendo también que ya se acerca, ya se avecina lo que será. A ver, óigame, me estoy olvidando de algo, ¿ah? De algo que mañana justamente se va a llevar adelante aquí en Valle Grande, ¿no? A ver, aprovecho de saludar a todos los fanáticos del deporte de tuerca. Mañana habrá una competencia de solidaridad, ¿no? Para mi compa, a mi cumba, pues, que le ha pasado la tuti, ¿no? Mi cumpito Valderrama. Desde aquí nosotros también queremos hacer llegar nuestra solidaridad para él. Quien ha sufrido, ¿no?, una caída en la reciente competencia de rally que hubo, mamá Nelly, en estos pasados días. Quien ha tenido una caída, ¿no?, lastimosamente y tiene que ser intervenido, ¿no? Ya ha sido una por el tema de una costilla que perforó el pulmón, ¿no? Esa ya está. Se está recuperando el cumpito. Ahora tiene que esperar cierto día para la fuerza necesaria para justamente nuevamente ser intervenido, ¿no? Nuevamente ser intervenido. La segunda, ¿no?, que sería la clavícula. Y la tercera, que sería las costillas, ¿no? Ay, caramba, oiga, complicado las cosas, ¿no? Mire, y ese gasto hay que cumplir. Ese gasto hay que cancelar. Y usted sabe muy bien que aún no le dan plata. Y a veces, muchas veces lo hace por...

por amor al deporte, ¿no? Lo hace por amor al deporte y el like, oiga. Así que está el Cumpito esperando su apoyo de toda la gente vallerandina, amante del deporte, que se dé un cita en el circuito La Capellanía, ¿no? En el circuito La Capellanía, aquí en Vallegrande. A ver, esto va a ser mañana a partir de las 8 de la mañana, ¿no? A partir de las 8 de la mañana va a haber también en la carrera de automovilismo, ¿no? También va a estar Andevalle, va a estar participando de esta competencia. En honor, ¿no? Todo lo recaudado irá para cubrir sus gastos de sus cirugías, ¿no? De mi compa Josué Valderrama, quien necesita del apoyo de todos ustedes. ¿Ah? Así que ahí está entonces. Que vamos todos, pues, ¿no? Está yendo hacia la cañada Los Sauces, para información. La cañada Los Sauces. Ahí está, ¿ya? A ver qué dice por acá. A ver qué dice. No era esa la original, dice. ¿Cuál era, pues, la original? A ver. Estoy buscando por acá, pues. Porque no me voy, Vidai. Aquí estoy padeciendo, dice, ¿no? ¿Dónde está por este lado? A ver, tal vez sea Estita. A ver, tal vez sea Estita. Permítame a ver de poderle hacer escuchar. Mientras yo le digo que son las 7:45. 7:40 minutos, ¿no? 7 de la noche con 40 minutos. Así que mañana va a haber carrera solidaria a favor de Josué Valderrama en el circuito La Capellanía. Categorías convocadas. Está la categoría CG principiante. Ahí está la categoría CG principiante, CG experto, mecánica nacional, fuerza libre, open. Y la categoría llamativa, ¿no? En la categoría Strider, para niños de 3 y 4 años. Así que unidos por Josué, juntos por su recuperación. También habrá rifa, varios premios de sus auspiciadores. Así que mañana, a partir de las 8 de la mañana. Ahí está la cancioncita para la comadre Vero. Dice que no era esa completa, porque quiere la completa, dice. Entonces vamos a volverle a complacer, ¿no? Tal vez esta sea la completa para ella y también para su compañera de viaje, Chelicita, ¿no? Que van escuchando la transmisión en vivo, en directo, a través, por supuesto, de radio.

0: Ahí está ese temita musical, complacido, complacido, complacido. Espero que sea ese el original, ¿ya? Vamos a ir con esto que es importante. Enseguida retornamos con esto que es lo nuestro, cultura y tradición de los valles. Muchas gracias a todos ustedes por estar en la sintonía del programa Lo Nuestro, Cultura y Tradición de los Valles. ¿Ah? Bonita música, Cumbatapia, dice. Bonita música, Cumpicto querido, dice. Listo, listo. Ahí está, entonces. Hemos tratado de complacerle, ¿no? Su temita musical de la mejor manera. ¿Ah? De la mejor manera, Cumpito.
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0: vamos cumpliendo con nuestras firmas oficiantes. 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

Bueno, mis cupitos, ya estamos llegando a la parte final de este espacio de lo nuestro, Cultura y Tradición de los Valles. Agradecerle muchísimo, ¿no?, a todos ustedes por estar en la sintonía. Y bueno, pues aquí estamos, ¿no? Aquí estamos haciéndole la cordial invitación para actividades que hay para este fin de semana. Por ejemplo, ya lo había comentado, ¿no?, que hay una competencia de motociclismo para mañana. Pero también les quiero invitar que hay una invitación para una kermés solidaria, ¿no? Todos por Adalberto Borges, Celaya, ¿no? Que necesita de el apoyo, ¿no?, de todos los amigos y amistades que quieran, pues, ¿no?, apoyarlo a Adalbertito Borges Celaya, quien necesita, pues, ¿no? Mire usted, ahí nos muestran. Hay una ecografía, ¿no?, que le puedo decir, un rayo X, que necesita de una cirugía inmediatamente, ¿no?, para poder nuevamente, pues, tener recuperación y pueda volver a caminar, ¿no? Tiene una ruptura de, no sé si es de la parte de la pierna o abajo en la parte de la canilla, como le llamamos, ¿no? Menú, va a haber para servirse: sopa de maní, pollo al horno, chancho al horno, picante y refrescos, ¿no? Esto va a ser el día domingo 14 de junio, en la dirección en Los Negros, calle Comercio, frente al mercado municipal. Caramba, ¿no? A mi compa Adalbertito, che, qué pena, un saludo cordial ahí a la familia. Bueno, así que ahora más que nunca, ¿no?, hay que apoyarlo. Necesita, ¿no?, de la colaboración de toda la población negreña, sumarse a esta kermés, que va a haber sopita de maní, pollo al horno, chancho al horno, va a haber picante, refrescos también va a haber, ¿no? Por ejemplo, el maracuyá, ahí por ahí nos muestran. Va a estar riquísimo para comer. No, ese día no cocinen, váyanse a comer allá el domingo, ¿no? El domingo 14 va a ser a partir de las 8 de la mañana. Ya va a estar saliendo, ¿no? Ya va a estar saliendo los platitos para que puedan justamente compartir, ¿no? El WhatsApp para pedidos o reserva: 725-42-923 o 6775-2769. A todos por Adalberto Borges Celaya, tu apoyo hoy transforma su mañana, ¿no? Así que bueno, ahí está entonces el apoyo para Adalberto, ¿no?, que necesita de la colaboración de toda la población negreña. Así estamos todos, cumplidos. El día domingo a partir de las 8 de la mañana va a ser la kermés solidaria, ¿ya? Listo, mis compas. Mire usted, pero con mote, dice, sí, señor, con mote va a ser la cosa. Saludos a mis cumpitos que están escuchándonos por allá, por la zona de Aiquile, ¿no? Sí, señor, en Aiquile está en la sintonía. Saludos cordiales también a los cumpitos que nos están escuchando por acá, por Saipina, ¿no? Todas las comunidades de Saipina, todo ese río arriba, el ahí por ahí. En plena poda, ¿no? En plena poda están de los huertos de la producción de la uva, ¿no? Están en plena poda, así que bueno, aprovechamos, le mandamos un saludo cordial a todos los productores de uva. Y bueno, pues nosotros también desde aquí, ¿no?, de este espacio de lo nuestro. Les decía, ¿no?, hace rato les decía, con la gentileza y apoyo de Clínica Médica La Guardia, se va a hacer la transmisión en vivo, en directo, a De Valle, ¿no? Se presenta con la ruta desafío de los Valles Cruceños en 2026. La primera versión del 3 al 5 de julio del 2026. Tanto de motos como de auto, ¿no? Ahí están la Open y la Mecánica Nacional. Van a estar, por supuesto, participando. Va a estar también los coches, ¿no? En la RC2N, va a estar en la 1600 libre. También va a estar los buggy. Ah, mire usted, está bonita esta competencia, ¿no? Va a ser transmitido, ¿no?, por nuestras redes sociales. Va a estar Radio Acer, va a estar Yucra Streamer, va a estar justamente
FM Central, el Cumba Tapia, Prensa Digital, entre otras páginas también, van a estar levantando la señal, ¿no? Así que mis compitos, ahí está entonces, justamente esta linda competencia, ¿no? Esta linda competencia que se va a realizar. Saludos a mi compa Wilder Salazar, mi compa Pata de Cumbia, compito. Saludos a los trigaleños Tigres, al igual que el Patacumbia, dice. Ay, caramba, no. Saludos al cumpa Patacumbia, che. ¿Cuál cumpa? ¿Cuál musiquita? A ver, ya en la recta final. ¿Cuál temita le complacemos a mi cumpa Patacumbia? Mande, cumpa, mande. Usted díganos cuál cancioncita, ¿ya? Usted díganos cuál cancioncita. ¿Ah? Ay, caramba, no. Siempre hay que apoyar, cumpito. Por ejemplo, la Kermés Solidaria, hay que apoyarlo, ¿no? Allá en Los Negros va a ser este domingo. Mañana hay competencia de motociclismo también aquí en Valle Grande. También hay que ir a apoyarlo, ¿no? A ver, por ejemplo, mañana aquí en Valle Grande también va a haber, pues, para servirse algunos platitos especiales para poder ayudar a José Valderrama, ¿no? Entre ellos, vamos a ver. ¿Qué es lo que va a haber? Saludos a mi compa Antolín Espíndola. Un abrazo grande, compito querido. Muchas bendiciones. Gracias a todos ustedes. Y el día domingo también hay el encuentro, ¿no? Hay la kermese. Hay la kermese para recaudar fondos, ¿no? Para su fiesta patronal de los amigos de Pucaracito, ¿no? Saludos cordiales a todos ustedes. El día domingo, ¿no? El día domingo va a ser el junte de todos los residentes de Pucaracito, del municipio de Pasorapa, ¿no? Va a haber para servirse, entre ellos está la sopita de maní, también va a haber el picante, va a haber el asadito colorado, va a haber el charque, ¿no? Para poder justamente saborear, ¿no? Así que, mis compas, ahí está entonces la cordial invitación en la entrada a la nueva ramada va a ser esto, ¿no? En la entrada a la nueva ramada. Así que ahí está, cumpito. Vamos todos a esta kermés para recaudar fondos para justamente poder... ¿qué les puedo decir yo? Poder tener platita para lo que va a ser los gastos de la fiesta y también... los premios, ¿no? Porque hay competencia de motociclismo también allá, ¿no? 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Va a haber sopita de maní, bistec, picante de pollo, asadito colorado y charque a partir de las 10 de la mañana. Música al vivo. Va a estar Andino Fusión y los Tunantes de Valle Grande. Va a haber gaseosa y cerveza a su elección. Entonces, cordialmente invitados todos